0: en la avenida de Barcelona y otro en la calle Óscar Romero, donde viven una treintena de personas. El desalojo se enmarca en el plan de segundas revisiones de edificios de la zona, la más afectada en la capital. Los desalojados que no tienen dónde ir están en el albergue Inturjoven de la Junta y el Ayuntamiento de Granada está trabajando para buscar alternativas dentro de este barrio.
1: Estoy ahí en Zaidín, en Barcelona, y llegó la Protección Civil, me avisó la casera, claro, y fue todo de súbito.
2: Aquí se está estupendamente, aquí se está muy bien, pero claro, está fuera de tu casa.
3: No le dan soluciones, no le dan arreglos, hay un miedo colectivo impresionante, una psicosis, ya tenemos miedo a todo.
4: Hemos venido este fin de semana a ver el estado de la casa porque hasta ahora no hemos tenido valor de venir, no sabíamos lo que nos íbamos a encontrar.
0: Y fíjense, el volcán Anak Krakatoa ha desatado una fase de erupción masiva en Indonesia, lanzando columnas de ceniza que alcanzan hasta los 15 kilómetros de altura y ha provocado estruendos audibles a cientos de kilómetros de distancia. Ha obligado a cerrar temporalmente hasta 6 aeropuertos, incluido el internacional de Yakarta. La medida ha dejado varados a más de 22.000 pasajeros y ha cancelado o desviado más de 300 vuelos internacionales. Más de 400 yeguas y potros han abandonado esta mañana Doñana, acompañados de los yeguerizos, para coger rumbo a Hinojos, en Huelva. Son los animales que han permanecido en las marismas durante todo el año y que son trasladados al pueblo para participar en la feria ganadera. Se trata de la tradicional recogida de las yeguas, una celebración que deja estampas tan bellas como estas que se celebran en Hinojos cada mes de septiembre. Al atardecer llegarán al pueblo y se presentarán ante la patrona, la Virgen del Valle. Estamos en pleno comienzo de la campaña de verdeo. Los agricultores miran al cielo con la esperanza de que llueva para consolidar una buena cosecha de aceituna de mesa. El tiempo no parece darles de momento este beneficio, con lo que las expectativas se están rebajando.
5: Aral, en Sevilla, es la primera productora mundial de manzanilla, la reina de las aceitunas de mesa. Los olivos están cargados, solo falta que llueva.
6: Si es de aquí a 15, 20 días no llueve, esas partidas van a bajar un montón de verdearse y estaremos hablando de que en vez de 650 millones de kilos, pues nos quedemos perfectamente en 500 y ya nos quedaríamos en una campaña normal, no en una campaña extra.
5: Destinarlas al molino salva la situación siempre que el precio sea rentable.
6: Se está intentando de que se limite la entrada de aceite del extranjero, porque distorsiona muchísimo el mercado.
5: Los olivareros miran al cielo sin perder de vista el mercado para garantizar la rentabilidad del campo.
0: Nuestras siguientes protagonistas estaban acostumbradas a viajar, pero cada vez son más las cigüeñas que han dejado de hacerlo. Por ejemplo, en Córdoba, más de 500 parejas permanecen durante todo el año. Tener alimento asegurado, especialmente en el vertedero, y unos inviernos cada vez más suaves están modificando el comportamiento migratorio de esta especie.
7: Durante siglos, cuando llega el frío, tocaba emprender viaje, miles de kilómetros hacia el sur, buscando temperaturas más suaves y sobre todo alimento. Pero muchas cigüeñas de Córdoba han dejado de hacer las maletas. Aquí tienen comida durante todo el año y cada vez menos razones para marcharse.
8: El último censo de invernante en el año 20 es de 1.700 ejemplares, ¿no? Y fundamentalmente se quedan en ese entorno del Lobatón porque tienen un recurso alimenticio que es seguro. Y entonces es más fácil comer ahí que el gasto energético que llegar hasta el sur del Sahara.
7: Los residuos se han convertido en una fuente de alimento fácil, abundante y permanente. Y a eso se suma otro factor, el cambio climático. Los inviernos son más suaves y reducen la necesidad de buscar refugio al otro lado del estrecho. En Córdoba hay ya más de 500 parejas que permanecen de forma estable. Una imagen cada vez más habitual sobre tejados, torres y tendidos eléctricos. Las cigüeñas siguen teniendo alas para recorrer miles de kilómetros, pero muchas han descubierto que para sobrevivir ya no necesitan utilizarlas.
0: Casi todas las provincias de Andalucía han secundado la convocatoria nacional de protesta de gestores de colonias de gatos. En Cádiz han acudido más de un centenar que piden que se cumplan los derechos de los gatos recogidos en la Ley de Bienestar Animal. Piden a los ayuntamientos su competencia en este asunto, que

0: piensen las colonias de gatos, que identifiquen a todos con chips y que asuman gastos alimenticios y sanitarios. Los gestores cuidan las colonias con autorización de los ayuntamientos y dicen que hay superpoblación. Hoy en Isla Cristina comienzan la muestra culinaria del atún y el certamen de capitanes de almadraba. Toda una semana de actos dedicados a la tradición pesquera. Como punto fuerte del día, un ronqueo de atún en directo. Allí ha estado Lidice Benito, cuéntanos.
1: Despiezar un atún es todo un arte, es una de las grandes tradiciones marineras de Andalucía y hoy tenemos aquí en Isla Cristina el privilegio de verlo en directo. Lo primero que se ha hecho es quitarle la cabeza y ahora después van a comenzar a sacarle las vísceras porque es la manera de saber si es macho o si es hembra. Después se van a cortar los cuatro lomos y se va a empezar a trocear por partes. En total se sacan 34 piezas distintas. Pero hoy, además del ronqueo tradicional, con la otra mitad del atún vamos a ver también un ronqueo de estilo japonés, que se diferencia del tradicional en la forma de cortar el pescado. Se trocea el lomo en tres partes porque se va a consumir crudo, mientras que en el ronqueo tradicional el corte se enfoca en sacar la mojama y todo se hace, como estáis viendo, con una depurada técnica transmitida de generación en generación.
2: Todavía hay gente, estando en el 2026, que cree la gente que los atunes vienen de las latas. Y cuando coge un filete tan grande, pues se queda un poco alucinado. Y es verdad, es así. Muchas veces yo he sido profesor durante muchos años y a veces a mis alumnos le hacía una pregunta: ¿cuánto pesa un atún? Ah, pues 10 kilos, no sé qué, no cuánto. Cuando un atún llega a pesar, el récord de atún rojo está en 700 kilos.
3: Hay que tener mucho cuidado, los cuchillos están súper afilados. Y después, que te guste.
4: A mí que me encanta el atún, en todas sus variedades, entonces pues me parece que está muy bien saber qué partes comes, ¿no?
5: Es la primera vez que venimos y es curioso porque llevamos en Huelva un montón de años y ahora toca.
0: Bueno, lo habrán notado, lo seguirán notando, han vuelto hoy los avisos naranjas por calor a Andalucía. Se han activado a la 1 de la tarde en las provincias de las de siempre, Sevilla, Córdoba y Jaén, y son amarillos en Huelva, en Granada y en Cádiz. La semana va a empezar igual que está acabando esta, con avisos naranjas, más avisos naranjas en las provincias de Jaén, de Córdoba y de Sevilla, van a seguir más o menos igual, y con avisos amarillos en las provincias de Málaga, de Granada y Cádiz. Almería, como están viendo en este mapa, es la única que se libra de avisos hoy y mañana. Eso sí, parece que a mitad de semana van a bajar las temperaturas, pero eso ya lo veremos. Estamos en Béznar, en Granada. Ahí huele a pólvora y a tradición. Los mosqueteros han vuelto a hacer ruido en el Valle de Lecrín. Un año más y fiel a su cita de cada primer fin de semana en septiembre, esta pequeña localidad ha sacado los mosquetes a la calle para celebrar su fiesta más ruidosa y más querida. Los mosqueteros del Santísimo Sacramento, una tradición que recrea con orgullo una hazaña militar del año 1566... Ha vuelto a llenar el pueblo de trajes de época, marchas militares y de mucha pólvora. Los pesados mosquetes pasan de padres a hijos como el mejor de los tesoros. Una fiesta catalogada como joya del patrimonio andaluz. En Granada se va a vivir hoy otra fiesta grande. A las 6 de esta tarde... Baza celebra la llegada del Cascamorras, una fiesta de interés turístico internacional con miles de personas que se dan cita ahí, en Baza, y que tratan de impedir que los de Guadix se lleven la Virgen de la Piedad. Han intentado hacerlo muchos años, nunca lo consiguen. Brígida Gallego Coín, cuéntanos.
6: Con la misión cumplida a medias, porque la Virgen de la Piedad se ha quedado en Baza, el Cascamorras volverá este miércoles a Guadix y la ciudad entera saldrá a su encuentro recordándole de una manera festiva que ha vuelto con las manos vacías. Lo teñirán otra vez de pintura, pero esta vez de colores, porque esto no es una derrota, es una tradición milenaria llena de orgullo, llena de ganas de pasárselo bien, que desde hace siglos hermana a Guadix y a Baza.
7: Una fiesta típica, muy bonita.
8: O sea, se recibe con los brazos abiertos, con muchas ganas, con mucha ilusión. Y cada año es una fiesta que va a más, viene muchísima gente, más público y tal. Y bueno, deseando que llegue el 9 de septiembre.
9: Se vive muy intenso, una fiesta que tiene mucha historia y mucha tradición. Y la gente la coge con muchas ganas.
10: Es un cariño mutuo entre Baza y Guadix.
0: Que terminará con eso de...

0: y no se la llevan y no se la llevan. Bueno, gran triunfo de Juan Ortega en el regreso de la corrida goyesca de Ronda, que no se celebraba desde 2023. El diestro sevillano salió a hombros después de cortar tres orejas en compañía de José Mari Manzanares y del rejoneador Diego Ventura. Morante de la Puebla no tuvo tanta suerte con su lote, se fue de vacío. La plaza de la Real Maestranza de Caballería lució esplendorosa después de la rehabilitación a la que ha sido sometida estos dos últimos años.
1: Las estampas añejas cobraron vida otra vez en este templo de la tauromaquia del siglo XVIII. Los 5.000 espectadores agotaron el papel para gozar sobre todo con el toreo superlativo de Juan Ortega. El trianero, acostumbrado a parar los relojes, se inspiró para derramar su pureza en esta joya arquitectónica. Brindó al maestro Joselito la faena al séptimo, al que toreó con suma lentitud. Un gran volapié puso en sus manos un doble trofeo incontestable. También hizo lo propio Manzanares, pero en otra escala. Su elegancia caló en los tendidos y la estocada en la suerte de recibir le puso la guinda a su pastel. La corrida de Garcigrande no estuvo a la altura en su conjunto y ese pato lo pagó Morante, el gran reclamo del festejo. Aún así, el genio de la Puebla dejó algunos pasajes por los que bien vale pagar una entrada. Por delante, Diego Ventura, la gran estrella del rejoneo contemporáneo, exhibió su estratosférico nivel ante un toro parado de Ribeiro Teles. Como muestra, este para dos manos con bronce, al que le quitó el cabezal. La goyesca de Ronda ha regresado como se fue y esa es una gran noticia para una fiesta que sigue al alza.
0: Y de Málaga a Almería, Dalías ya respira sus días grandes. La parroquia de Santa María de Ambrox ha cogido el emotivo pregón de nuestro compañero Sergio Morante, que ha dado el inicio de unas fiestas marcadas por la fe, la pólvora y las peregrinaciones. El fervor popular alcanzará su punto más alto el domingo 20 de septiembre. Ese día grande, Canal Sur estará en directo en la localidad de Almería para llevar a todos los hogares andaluces la espectacular bajada y multitudinaria procesión del Santísimo Cristo de la Luz.
2: Se ha convertido en el tercer fenómeno religioso popular más importante de Andalucía, la bajada del Cristo de la Luz. Por supuesto, Canal Sur va a estar aquí para dársela no solo a la gente que tenga fe por el Cristo de la Luz, sino también para todos aquellos que tengan la curiosidad de averiguar por qué un pueblo como Dalías, que es un balcón en una montaña, de pronto se convierte en un punto de atracción de muchísima gente que sube esa cuesta con dificultades como pueden, por tal de ver al Cristo de la Luz.
0: Y vamos ahora con una tradición ancestral que se ha mantenido durante siglos en la Sierra de Jaén y que es el único deporte autóctono federado en Andalucía, en nuestra comunidad. Nos referimos a los

0: se ha dirigido hacia la...
1: Pues en estos momentos estamos ya llegando muy cerca a la frontera, son unas 500 personas según la Policía Nacional las que están marchando. De momento la manifestación está transcurriendo de manera pacífica, sin incidentes de importancia. Todo comenzaba en la delegación del Gobierno, institución a la que los ceutíes han dado la espalda. Allí nos contaban emocionados que han llegado a su límite.
2: Rabia, decepción, traición, abandono, me siento pejada, me siento...
1: No podéis más.
2: No, de verdad que no.
0: El mes de septiembre ha llegado con una gran actividad judicial en la Audiencia Nacional en dos casos que afectan al PSOE. En la causa de Plus Ultra, en el que está imputado el expresidente Zapatero, declaran esta semana Julio Martínez Sola y Roberto Rosselli, exdirectivos de la compañía. Y en el caso Leire están citados la gerente del PSOE, Ana Fuentes, y el que fuera director general de la Guardia Civil, Leonardo Marcos. Denuncia en Cádiz por el...

Olor insoportable que al parecer sale de este negocio clausurado hace meses por orden judicial. Todo apunta a que este mal olor podría venir de la carne podrida. Invade la calle en una zona muy transitada de la capital gaditana como es la avenida. Luego lo vemos con más detalles. En el campo, en pleno comienzo de la campaña del verdeo, los agricultores miran al cielo con la esperanza de que llueva para poder obtener una buena cosecha. En este informativo nos vamos a detener en Araal, en la provincia de Sevilla, la primera en el mundo en producción de manzanillas, la reina de las aceitunas de mesa. En deportes, este domingo viene con los partidos de la cuarta jornada para el Málaga y para el Sevilla. El conjunto malaguista va a buscar a las 6:30 de la tarde su primera victoria de la temporada en la Rosaleda ante el Levante y el Sevilla visita al Español a las 9 de la noche. En segunda división está en juego desde las 2 de la tarde el partido Eibar-Granada y a las 9 se va a disputar otro partido, el que enfrentará al Almería y al Cádiz. En Hinojos, en Huelva, se ha celebrado la recogida de más de 400 yeguas y potros que recorren los caminos hasta entrar en el municipio. Rinden homenaje a la patrona, la Virgen del Valle, y finalizan su recorrido en el recinto, donde estarán durante la celebración de su feria de ganado.

0: Hoy en Ceuta había convocadas dos concentraciones en la Plaza de los Reyes frente a la delegación del Gobierno en la ciudad autónoma. Lo hacían para pedir soluciones para los niños que tienen que empezar las clases este martes, día 8. Y de esa manifestación también un grupo nutrido de manifestantes se ha dirigido hacia la frontera. Rocío, ¿cómo va esa manifestación?
1: Pues estamos ya avanzando muy cerca ya de la frontera del Tarajal. Están marchando, según la Policía Nacional, unas 500 personas. De momento todo se está desarrollando de manera tranquila, sin incidentes, salvo algún momento de tensión con los migrantes que se han cruzado en el camino de la manifestación, pero en ningún caso ha ido más. Ya lo ven, portan banderas de España, de Ceuta y también banderas de la Unión Europea porque quieren reclamar que la frontera del Tarajal también es la frontera con Europa. El objetivo de los manifestantes es hacer una asentada en la frontera del Tarajal. Nos quedaremos muy pendientes porque junto a ahí viven, junto a esa frontera del Tarajal, en las naves del polígono, viven un nutrido grupo de migrantes.
2: Es que esto no es justo para los ceutíes. Estamos con depresión, estamos con ansiedad, no podemos más. Tenemos que volcarnos todos los ceutíes y unirnos. Y venía toda la convocatoria y a todos los demás.
3: Que Pedro Sánchez no dé una solución, porque es que esto no hay derecho. Se ha lavado las manos como Poncio Pilato.
4: El pueblo de Ceuta está unido y vamos ya hasta la última, vamos, hasta la última fuerza que tengamos.
5: Vamos a darle, por favor, la espalda a nuestra delegación de gobierno, que no a nuestro gobierno. Y vamos, un momento, y vamos a guardar un minuto de silencio por los 140 y pico muertos que hubo el día de la invasión.
0: Fíjense cómo está la situación en Ceuta, que un tercio de los ciudadanos ha pensado en abandonar la ciudad. Es el resultado de una encuesta que hoy publica el diario El Mundo. Está realizada por Sigma 2, con casi 600 entrevistas. En concreto dice, entre otros datos, que el 33,4% se ha planteado irse de la ciudad. Y en cuanto a las edades, los jóvenes son los que más han dudado en abandonar Ceuta. Ahí lo tienen los datos. Son más los jóvenes de entre 18 y 29 años. Entre 4 y 5 de cada 10 han pensado irse. Eso sí, los mayores, lo ven abajo, no lo ven tan claro. Los mayores de 65 años no llegan al 10% los que se han planteado esa posibilidad. Y mientras tanto sigue la instalación express de carpas en el puerto de Ceuta para la acogida de un millar de migrantes. Ayer el gobierno tomó el control de la zona a pesar de la oposición del Consejo de Administración de la Autoridad Portuaria de Ceuta, del presidente de la ciudad autónoma, de los empresarios y de los vecinos. Se celebró incluso una manifestación a última hora de la tarde de ayer. El gobierno central dice que estas instalaciones serán temporales. Son 16.000 metros cuadrados de la zona de servicio del puerto.

0: Jupol denuncia presiones y represalias a los agentes del Centro Nacional de Inmigración y de Fronteras que elaboraron el informe que alertaba de una entrada masiva en Ceuta orquestada por Marruecos. Su portavoz dice que Interior conocía las alertas previas, por ello reclaman las dimisiones del ministro del Interior, del director general de la Policía y del delegado del Gobierno en Ceuta y reclaman medios para la identificación y el control de los inmigrantes.
1: Que están siendo perseguidos y señalados simplemente por elaborar un informe muy profesional, muy riguroso y muy exhaustivo en calidad de policía judicial. En dicho informe queda negro sobre blanco que la entrada masiva de inmigrantes que sufrió la ciudad de Ceuta los pasados 30 y 31 de julio, quien realmente estaba detrás es el Reino de Marruecos.
0: Vamos a volver a Ceuta en directo. Un total de 21 inmigrantes marroquíes han sido detenidos en las últimas horas por su presunta participación en un nuevo apedreamiento a una patrulla militar y a agentes de la Guardia Civil. No ha habido heridos. Rocío, ¿qué sabemos de este nuevo incidente?
2: Pues lo que sabemos es que todo tuvo lugar a última hora de ayer, el sábado por la noche, en los alrededores de la playa del Trampolín, donde se levanta un gran asentamiento irregular de migrantes. Parece que todo comenzó con una pelea entre ellos, con una riña entre ellos, y cuando fue a intervenir una patrulla de las Fuerzas Armadas fue cuando fueron apedreados. También fue apedreada la Guardia Civil cuando quiso intervenir y de ahí que se produjo la asociación. Ha calificado estos hechos como deplorables y ha denunciado que no tienen la suficiente autoridad para trabajar.
0: Gracias, Rocío. Con alguna dificultad con esa conexión debido a la presencia de fuertes medidas de seguridad que se están llevando a cabo para controlar esta manifestación. Bueno, más cosas. No solamente en España estamos pendientes de todo lo que ocurre en la ciudad autónoma de Ceuta. También la prensa, las agencias internacionales se están haciendo eco a diario de esta crisis migratoria. Hoy, además, el presidente de los Estados Unidos ha vuelto a criticar al gobierno español.
3: Day. El presidente de Estados Unidos vuelve a cargar contra España. A través de la red social X, Donald Trump acusa al gobierno español de no tener control sobre la frontera con Marruecos y asegura que es muy triste lo que está pasando. La prensa internacional se hace eco a diario de lo que pasa en la ciudad autónoma. Por ejemplo, el tabloide británico Daily Mail califica de distópica la situación en Ceuta. El rotativo de corte conservador culpa de la entrada masiva de inmigrantes a que el gobierno español, dice textualmente, dejó la frontera completamente abierta. Hoy el diario francés Le Monde lleva un editorial sobre esta crisis migratoria. Además, agencias internacionales difunden a diario imágenes que nutren los informativos de todo el mundo.
0: El Partido Popular va a proponer la reprobación de hasta 5 ministros por la gestión de lo ocurrido en Ceuta. Desde Ciudad Real, Carmen Funes ha pedido al Ejecutivo que escuche a los ceutíes y que deje de hacer oposición al gobierno de la ciudad.
4: El gobierno tiene la obligación de escuchar a los ceutíes. El gobierno de Ceuta ha dicho que entiende que ese no es el espacio para instalar un campamento, como lo están diciendo los vecinos también del barrio. Lo están afirmando también la autoridad portuaria y también un informe de puertos del Estado, en donde se defiende que además Ceuta, el puerto de Ceuta, es un espacio y una infraestructura estratégica que afecta a la seguridad de los ceutíes.
0: Y en clave política, la semana que comienza lo hace con varias citas judiciales. Primero, en el marco de la investigación del caso Plus Ultra, en el que está imputado el expresidente Rodríguez Zapatero, está citado a declarar en la Audiencia Nacional Julio Martínez Sola, el que fuera presidente de la aerolínea. Y el martes, Roberto Rosselli, que fuera también consejero delegado de la compañía. Y en el caso Leire 10, en el que se investiga una supuesta trama que buscaba boicotear los procedimientos judiciales que afectaban al PSOE y al Gobierno, el juez Santiago Pedraz ha citado a declarar el miércoles a Ana Fuentes, que es la gerente del PSOE. En este mismo procedimiento, el jueves va a comparecer Leonardo Marcos, que fuera director general de la Guardia Civil.
5: Por delante, 4 días de alto voltaje para el PSOE en la Audiencia Nacional, con declaraciones de imputados en las causas sobre Zapatero y Leire 10. Recordemos que tanto el expresidente de Plus Ultra, Julio Martínez Sola, como Roberto Rosselli, exconsejero delegado de la compañía, decidieron antes del verano colaborar con la investigación. Ambos enviaron al juez sendos escritos en los que reconocían haber pagado hasta 530.000 euros al empresario Julio Martínez Martínez, conocido como Julito y socio del expresidente José Luis Rodríguez Zapatero, para salvar la compañía. Probablemente sus testimonios ante el juez Calama vayan a ir en la misma dirección, lo que complicaría aún más la situación judicial del expresidente Zapatero. También esta semana declara ante el juez Santiago Pedraz la gerente del PSOE, Ana Fuentes, imputada en el caso Leire 10, en el que se investiga una supuesta trama que pretendía desacreditar a quienes investigaban casos que afectaban al PSOE. Fuentes está imputada por los supuestos pagos destinados por el partido al entramado. Por su parte, Leonardo Marcos, exdirector general de la Guardia Civil, declarará también ante el juez Pedraz. Está siendo investigado después de que un exjefe de la UCO declarara que Marcos le pidió que se pusiera de perfil en la investigación judicial al hermano de Pedro Sánchez. El mes de agosto ha sido un aparente descanso en el frente judicial, pero septiembre abre una fase de gran intensidad.
0: Este violento robo con los atracadores armados, ocurrido en un bazar de los Palacios en la provincia de Sevilla, terminó con los dueños del local lesionados por oponer resistencia. Ocurrió a finales de agosto. Y gracias al análisis de estas grabaciones, la Guardia Civil ha detenido a dos personas como presuntas autoras del robo e implicadas en otros delitos de robo con intimidación y sustracción de coches. La investigación continúa abierta. Denuncia en Cádiz por el olor que supuestamente sale de un negocio cerrado hace medio año. Todo apunta a que podría tratarse del olor que desprende la carne podrida. En días de Levante como hoy se siente aún más. El establecimiento se cerró en marzo por orden judicial después de investigarse por explotación de trabajadores. Los vecinos están pendientes para que se desaloje el local y se acabe ese olor que se cuela en sus casas y que invade la calle en una zona tan transitada como es la avenida de la capital.
6: Yo, que paso casi todos los días por aquí, y desde que cerraron esto, que parece que era de un chino, no sé qué, pues que huele muy, muy mal, muy mal. Y estaba diciendo como a perro muerto, que huele muy mal, a podrido.
7: Vivo aquí, en esa casa, y desde ese bar de abajo está oliendo fatal. ¿Por qué? Porque cerraron, se supone, con comida dentro, y ahora huele todo alrededor y por nuestra escalera. Y olor, claro, empieza a entrar por la casa.
0: Y de Cádiz a Almería, la Guardia Civil ha detenido a 18 personas en Roquetas de Mar. Cobraban, al parecer, entre 800 y 2.500 euros a cambio de gestionar empadronamientos para los que se utilizaba documentación falsa, principalmente recibos de agua y de electricidad. Y se empleaba la identidad de titulares de vivienda sin su conocimiento ni autorización. Esta operación ha permitido desarticular tres grupos criminales que operaban en la capital, en Adra, en La Mojonera, El Ejido y también en Roquetas de Mar. Y un joven de 23 años ha fallecido en un accidente de tráfico ocurrido esta madrugada en Alcalá de Guadaira, en Sevilla. A las 5 y 10 se ha producido la llamada al servicio de emergencias 112 Andalucía por la presencia de un vehículo fuera de la vía en la SE40. Una vez en el lugar, los operativos de emergencia han confirmado la presencia de una persona atrapada en el interior del vehículo. Nada se ha podido hacer por salvar la vida de este joven de 23 años que falleció en el mismo lugar.
8: Seguramente habrán vivido esta situación. El semáforo parpadea en ámbar para los vehículos a motor y en verde para el peatón. Pero todo cambiará. A partir del 1 de octubre, la DGT va a implementar nuevas medidas para esta y otras circunstancias.
9: Cuando el semáforo esté en verde para los peatones, no podrá estar en ámbar intermitente para los vehículos a motor. Se tendrá que poner en fase roja, de tal forma que el peatón, que es un mes especialmente vulnerable, deberá estar más protegido con este sistema.
8: El Reglamento General de Circulación de la DGT también prohibirá el uso de patinetes a los menores de 15 años.
9: Es decir, los menores de 15 años no van a poder usarlo, necesitarán casco, deberán realizar las señales de cambio de dirección manualmente como lo hacen los ciclistas, deberán circular con luces de día y de noche, si bien de día hay una modificación que permite hasta 2027 no llevarla, y cuando circulen de noche van a tener que llevar chaleco reflectante o una prenda de alta visibilidad.
8: Otros cambios importantes será reducir la velocidad del vehículo en al menos 20 kilómetros hora para adelantar a un ciclista. Los motoristas están obligados a usar guantes y no podrán llevar chanclas para conducir. Y los profesionales que usan vehículos personales para trabajar deberán usar siempre el casco y el chaleco reflectante.
0: Otros tres bloques han sido desalojados en Granada, en el barrio del Zaidín, por el impacto de los terremotos. Dos en

0: la Avenida de Barcelona y otro en la calle Óscar Romero, donde viven una treintena de personas. El desalojo se enmarca en el plan de segundas revisiones de edificios de la zona, la más afectada en la capital. Los desalojados que no tienen dónde ir están en el albergue Inturjoven de la Junta y el Ayuntamiento de Granada está trabajando para buscar alternativas dentro de este barrio.
1: Estoy ahí en Zaidín, en Barcelona, y llegó la Protección Civil, me avisó la casera, claro, y fue todo de súbito.
2: Aquí se está estupendamente, aquí se está muy bien, pero claro, está fuera de tu casa.
3: No le dan soluciones, no le dan arreglos, hay un miedo colectivo impresionante, una psicosis, ya tenemos miedo a todo.
4: Hemos venido este fin de semana a ver el estado de la casa porque hasta ahora no hemos tenido valor de venir, no sabíamos lo que nos íbamos a encontrar.
0: Y fíjense, el volcán Anak Krakatoa ha desatado una fase de erupción masiva en Indonesia, lanzando columnas de ceniza que alcanzan hasta los 15 kilómetros de altura y ha provocado estruendos audibles a cientos de kilómetros de distancia. Ha obligado a cerrar temporalmente hasta 6 aeropuertos, incluido el internacional de Yakarta. La medida ha dejado varados a más de 22.000 pasajeros y ha cancelado o desviado más de 300 vuelos internacionales. Más de 400 yeguas y potros han abandonado esta mañana Doñana, acompañados de los yeguerizos, para coger rumbo a Hinojos, en Huelva. Son los animales que han permanecido en las marismas durante todo el año y que son trasladados al pueblo para participar en la feria ganadera. Se trata de la tradicional recogida de las yeguas, una celebración que deja estampas tan bellas como estas que se celebran en Hinojos cada mes de septiembre. Al atardecer llegarán al pueblo y se presentarán ante la patrona, la Virgen del Valle. Estamos en pleno comienzo de la campaña de verdeo. Los agricultores miran al cielo con la esperanza de que llueva para consolidar una buena cosecha de aceituna de mesa. El tiempo no parece darles de momento este beneficio, con lo que las expectativas se están rebajando.
5: Aral, en Sevilla, es la primera productora mundial de manzanilla, la reina de las aceitunas de mesa. Los olivos están cargados, solo falta que llueva.
6: Y de aquí a 15, 20 días no llueve, esas partidas van a bajar un montón de verdearse y estaremos hablando de que en vez de 650 millones de kilos, pues nos quedemos perfectamente en 500 y ya nos quedaríamos en una campaña normal, no en una campaña extra.
5: Destinarlas al molino salva la situación siempre que el precio sea rentable.
6: Se está intentando de que se limite la entrada de aceite del extranjero, porque distorsiona muchísimo el mercado.
5: Los olivareros miran al cielo sin perder de vista el mercado para garantizar la rentabilidad del campo.
0: Nuestras siguientes protagonistas estaban acostumbradas a viajar, pero cada vez son más las cigüeñas que han dejado de hacerlo. Por ejemplo, en Córdoba, más de 500 parejas permanecen durante todo el año. Tener alimento asegurado, especialmente en el vertedero, y unos inviernos cada vez más suaves están modificando el comportamiento migratorio de esta especie.
7: Durante siglos, cuando llega el frío, tocaba emprender viaje, miles de kilómetros hacia el sur, buscando temperaturas más suaves y sobre todo alimento. Pero muchas cigüeñas de Córdoba han dejado de hacer las maletas. Aquí tienen comida durante todo el año y cada vez menos razones para marcharse.
8: El último censo de invernante en el año 20 es de 1.700 ejemplares, ¿no? Y fundamentalmente se quedan en ese entorno del Lobatón porque tienen un recurso alimenticio que es seguro. Y entonces es más fácil comer ahí que el gasto energético que llegar hasta el sur del Sahara.
7: Los residuos se han convertido en una fuente de alimento fácil, abundante y permanente. Y a eso se suma otro factor, el cambio climático. Los inviernos son más suaves y reducen la necesidad de buscar refugio al otro lado del estrecho. En Córdoba hay ya más de 500 parejas que permanecen de forma estable. Una imagen cada vez más habitual sobre tejados, torres y tendidos eléctricos. Las cigüeñas siguen teniendo alas para recorrer miles de kilómetros, pero muchas han descubierto que para sobrevivir ya no necesitan utilizarlas.
0: Casi todas las provincias de Andalucía han secundado la convocatoria nacional de protesta de gestores de colonias de gatos. En Cádiz han acudido más de un centenar que piden que se cumplan los derechos de los gatos recogidos en la Ley de Bienestar Animal. Piden a los ayuntamientos su competencia en este asunto, que censen las colonias de gatos, que identifiquen a todos con chips y que asuman gastos alimenticios y sanitarios. Los gestores cuidan las colonias con autorización de los ayuntamientos y dicen que hay superpoblación. Hoy en Isla Cristina comienzan la muestra culinaria del atún y el certamen de capitanes de almadraba. Toda una semana de actos dedicados a la tradición pesquera. Como punto fuerte del día, un ronqueo de atún en directo. Allí ha estado Lidice Benito, cuéntanos.
9: Despiezar un atún es todo un arte, es una de las grandes tradiciones marineras de Andalucía y hoy tenemos aquí en Isla Cristina el privilegio de verlo en directo. Lo primero que se ha hecho es quitarle la cabeza y ahora después van a comenzar a sacarle las vísceras porque es la manera de saber si es macho o si es hembra. Después se van a cortar los cuatro lomos y se va a empezar a trocear por partes. En total se sacan 34 piezas distintas, pero hoy además del ronqueo tradicional con la otra mitad del atún vamos a ver también un ronqueo de estilo japonés, que se diferencia del tradicional en la forma de cortar el pescado. Se trocea el lomo en tres partes porque se va a consumir crudo, mientras que en el ronqueo tradicional el corte se enfoca en sacar la mojama y todo se hace, como estáis viendo, con una depurada técnica transmitida de generación en generación.
10: Todavía hay gente estando en el 2026 que cree la gente que los atunes vienen de las latas. Y cuando coges un filete tan grande, pues te queda un poco alucinado. Y es verdad, es así. Muchas veces yo he sido profesor durante muchos años y a veces a mis alumnos le hacía una pregunta: ¿cuánto pesa un atún? Ah, pues 10 kilos, no sé qué, no cuánto. Cuando un atún llega a pesar, el riesgo de atún rojo está en 700 kilos.
11: Hay que tener mucho cuidado, los cuchillos están súper afilados. Y después, que te guste.
12: A mí que me encanta el atún, en todas sus variedades, entonces pues me parece que está muy bien saber qué partes comes, ¿no?
13: Es la primera vez que venimos y es curioso porque llevamos en Huelva un montón de años y ahora toca.
0: Bueno, lo habrán notado, lo seguirán notando, han vuelto hoy los avisos naranjas por calor a Andalucía. Se han activado a la una de la tarde en las provincias de las de siempre, Sevilla, Córdoba y Jaén, y son amarillos en Huelva, en Granada y en Cádiz. La semana va a empezar igual que está acabando esta, con avisos naranjas, más avisos naranjas en las provincias de Jaén, de Córdoba y de Sevilla, van a seguir más o menos igual, y con avisos amarillos en las provincias de Málaga, de Granada y Cádiz. Almería, como están viendo en este mapa, es la única que se libra de avisos hoy y mañana. Eso sí, parece que a mitad de semana van a bajar las temperaturas, pero eso ya lo veremos. Estamos en Béznar, en Granada. Ahí huele a pólvora y a tradición. Los mosqueteros han vuelto a hacer ruido en el Valle del Ecrín. Un año más y fiel a su cita de cada primer fin de semana en septiembre, esta pequeña localidad ha sacado los mosquetes a la calle para celebrar su fiesta más ruidosa y más querida. Los mosqueteros del Santísimo Sacramento, una tradición que recrea con orgullo una hazaña militar del año 1566... Ha vuelto a llenar el pueblo de trajes de época, marchas militares y de mucha pólvora. Los pesados mosquetes pasan de padres a hijos como el mejor de los tesoros. Una fiesta catalogada como joya del patrimonio andaluz. En Granada se va a vivir hoy otra fiesta grande. A las 6 de esta tarde, Baza celebra la llegada del Cascamorra, una fiesta de interés turístico internacional con miles de personas que se dan cita ahí, en Baza, y que tratan de impedir que los de Guadix se lleven la Virgen de la Piedad. Han intentado hacerlo muchos años, nunca lo consiguen. Brígida Gallego Coín, cuéntanos.
14: Con la misión cumplida a medias, porque la Virgen de la Piedad se ha quedado en Baza, el Cascamorras volverá este miércoles a Guadix y la ciudad entera saldrá a su encuentro recordándole de una manera festiva que ha vuelto con las manos vacías. Lo teñirán otra vez de pintura, pero esta vez de colores, porque esto no es una derrota, es una tradición milenaria llena de orgullo, llena de ganas de pasárselo bien, que desde hace siglos hermana a Guadix y a Baza.
15: Una fiesta típica, muy bonita.
16: O sea, se recibe con los brazos abiertos, con muchas ganas, con mucha ilusión. Y cada año es una fiesta que va a más, tiene muchísima gente, más público y tal. Y bueno, deseando que llegue el 9 de septiembre.
17: Se vive muy intenso, una fiesta que tiene mucha historia. y mucha tradición, y la gente la coge con muchas ganas.
18: Es un cariño mutuo entre Baza y Guadix.
0: Que terminará con eso de

0: y no se la llevan y no se la llevan. Bueno, gran triunfo de Juan Ortega en el regreso de la corrida goyesca de Ronda, que no se celebraba desde 2023. El diestro sevillano salió a hombros después de cortar tres orejas en compañía de José Mari Manzanares y del rejoneador Diego Ventura. Morante de la Puebla no tuvo tanta suerte con su lote, se fue de vacío. La plaza de la Real Maestranza de Caballería lució esplendorosa después de la rehabilitación a la que ha sido sometida estos dos últimos años.
1: Las estampas añejas cobraron vida otra vez en este templo de la tauromaquia del siglo XVIII. Los 5.000 espectadores agotaron el papel para gozar sobre todo con el toreo superlativo de Juan Ortega. El trianero, acostumbrado a parar los relojes, se inspiró para derramar su pureza en esta joya arquitectónica. Brindó al maestro Joselito la faena al séptimo, al que toreó con suma lentitud. Un gran volapié puso en sus manos un doble trofeo incontestable. También hizo lo propio Manzanares, pero en otra escala. Su elegancia caló en los tendidos y la estocada en la suerte de recibir le puso la guinda a su pastel. La corrida de Garcigrande no estuvo a la altura en su conjunto y ese pato lo pagó Morante, el gran reclamo del festejo. Aún así, el genio de la Puebla dejó algunos pasajes por los que bien vale pagar una entrada. Por delante, Diego Ventura, la gran estrella del rejoneo contemporáneo, exhibió su estratosférico nivel ante un toro parado de Ribeiro Teles. Como muestra, este para dos manos con bronce, al que le quitó el cabezal. La goyesca de Ronda ha regresado como se fue y esa es una gran noticia para una fiesta que sigue al alza.
0: Y de Málaga a Almería, Dalías ya respira sus días grandes. La parroquia de Santa María de Ambrós ha acogido el emotivo pregón de nuestro compañero Sergio Morante, que ha dado el inicio de unas fiestas marcadas por la fe, la pólvora y las peregrinaciones. El fervor popular alcanzará su punto más alto el domingo 20 de septiembre. Ese día grande, Canal Sur estará en directo en la localidad de Almería para llevar a todos los hogares andaluces la espectacular bajada y multitudinaria procesión del Santísimo Cristo de la Luz.
2: Se ha convertido en el tercer fenómeno religioso popular más importante de Andalucía, la bajada del Cristo de la Luz. Por supuesto, Canal Sur va a estar aquí para dársela no solo a la gente que tenga fe por el Cristo de la Luz, sino también para todos aquellos que tengan la curiosidad de averiguar por qué un pueblo como Dalías, que es un balcón en una montaña, de pronto se convierte en un punto de atracción de muchísima gente que sube esa cuesta con dificultades como pueden, por tal de ver al Cristo de la Luz.
0: Y vamos ahora con una tradición ancestral que se ha mantenido durante siglos en la Sierra de Jaén y que es el único deporte autóctono federado en Andalucía, en nuestra comunidad. Nos referimos a los llamados bolos serranos. Es una seña de identidad del Parque Natural de Cazorla, Segura y Las Villas, que acaba de ser declarada bien de interés cultural.
3: Amando está celebrando hoy su 90 cumpleaños, como más le gusta.
4: Estoy jugando desde que tenía 8 años. Esto se llama mingo y esto bola. Todavía juego bien. No sé, ahora me han salido dos bolas.
3: Fuerza, pulso y puntería se ponen en juego en este deporte autóctono datado desde 1574.
5: Una forma de vivir la convivencia de la gente de esta sierra, es decir, la bolera siempre ha sido punto de encuentro y además punto de igualdad social.
3: Antes los bolos eran de madera de encina, ahora de teflón. Primero solo hombres y luego las mujeres.
6: Un juego por entonces solo de hombres, nos impusimos un poquito y dijimos que no queríamos solo venir a verlo.
3: Seis siglos después, jóvenes y niños también se apuntan.
7: Tengo que intentar dar a una bola más pequeñita y cuanto más metros haga, pues más puntos me llevo.
8: Aunque no ganemos, lo pasamos fenomenal.
9: Sí, yo tengo a mi madre con 91 años y está jugando. Mi hermano está jugando, o sea que en mi casa, en mi familia, jugamos prácticamente todo. Yo hoy no ha venido mi hijo, pero mi hijo también juega.
3: Este fin de semana ha habido incluso competición nacional. Con la declaración como bien de interés cultural, se protege una seña de identidad que siempre han resguardado las montañas de la Sierra de Jaén.
0: Y del suelo al cielo. La cita en Málaga esta mañana ha sido en la playa de Torre del Mar. Cientos de miles de personas todavía abarrotan la zona para disfrutar de su festival aéreo. 30 aviones han llenado el cielo de acrobacias. También hay exhibiciones de paracaidismo. Llevan 11 ediciones y ha crecido tanto de nivel que ya es uno de los

espectáculos de estas características más importantes de todo el sur de Europa. Lo organiza el Real Aeroclub de Málaga y su aeródromo de la Axarquía en Vélez, Málaga. Así nos vamos, son las 3:03 de la tarde. Enseguida llega la actualidad del deporte en una jornada de domingo muy interesante para los equipos andaluces de primera y de segunda división. Después del deporte, la previsión del tiempo y a las 8:30 más noticias de actualidad. Gracias por su atención y que pasen muy buena tarde.

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0: Muy buenas tardes. Hace 5 años que el Real Madrid no gana en el estadio del Real Betis. 5 años, 6 partidos, 4 empates y 2 victorias del Betis. Pero si usted ha oído o leído desde anoche medios nacionales, el Betis no ganó, perdió el Madrid. Claro, claro que sí. Es un bucle que nunca para. Y donde pone Betis pueden poner Sevilla, Málaga o cualquiera que se atreva a ganar al Madrid o al Barcelona, que con el Barça también sucede igual. Pues aquí no. El Betis ganó al Madrid 1-0 con gol de Troy Parros y con un partido memorable de Álvaro Valles. Esta es la crónica de Javier Franco.
1: El Betis quería congraciarse con su afición tras el 5-2 ante el Levante y vaya si lo consiguió. 66.046 personas se dieron cita en la Cartuja en una noche de calor insoportable. El Madrid empezó mandón y tuvo las primeras ocasiones. Hausen hizo trabajar a Valles a los 11 minutos y Vinicius la mandó al palo poco después. El Betis se sacudió al dominio del equipo de Mourinho con una genialidad de Anthony que el Cucho no supo remachar. En el 36, Llorente se fractura la nariz en un choque con Marroca. Sale Bartra, que poco después salva una ocasión de Mbappé.
2: Y la única manera de ganarles es siendo una familia, siendo un equipo, corriendo como hemos hecho y luego tener esa pizca de fortuna, de llegar, de no tal, de sacar, que saca una bajo paro, la otra y a Kylian también.
1: El Real Madrid tuvo más ocasiones antes del descanso. Valles le sacó un cabezazo a Bellingham. En el 51, todavía del primer tiempo, el larguero ayuda al guardameta bético. El segundo tiempo comenzó con una falta de Güler que el público reclamó como su segunda amarilla. Hernández no señaló nada. Valles volvió a ser crucial en un tiro de Mbappé tras pase de Hausen. El Betis esperó su oportunidad y Parros la aprovechó tras un córner que remató de Osa. Mejor estreno imposible, minuto 81. La grada sabía que el Real Madrid no se iba a quedar con los brazos cruzados. Primero Mbappé la mandó al larguero en el 85. En el 87, gol anulado a Espí por fuera de juego previo. Y en el 93, el colegiado señala penalti de Nathan a Vinicius. Para Valles, para redondear su noche soñada. Se revisa si Bartra entra antes en el área, pero el VAR valida el gol.
3: Creo que aparte del trabajo siempre hay que tener esa pizca de suerte, ¿no? Y creo que la hemos tenido también. Y nada, felicitar a todos mis compañeros por el trabajo de todo el equipo, que ha sido increíble y muy merecida esta victoria, ¿no?
1: Todavía tuvo fuerzas el guardameta rinconero para desbaratar la última ocasión de Spi. Al final 1-0, quinta temporada seguida en la que el Real Madrid no derrota como visitante al conjunto andaluz. El Betis borra la mala imagen del día del Levante y afronta su debut en la Liga de Campeones ante el Lille con la moral por las nubes.
0: Los otros dos equipos andaluces de primera no juegan hasta mañana domingo. El primero será el Málaga en casa con el Levante. Juanfran Funes ha confirmado que los últimos refuerzos en llegar estarán en la convocatoria. Pero el técnico malaguista cuenta con 2 jugadores menos porque Ochoa y Lobete tienen que pasar por el quirófano. Bastante más grave lo de Lobete. Rotura del ligamento cruzado anterior y del ligamento colateral interno en el entrenamiento del jueves. Funes quiere sacar partido de aquello en lo que considera su club como uno de los mejores del campeonato, tener a su afición en la Rosaleda.
4: Porque esas cosas en las que somos primeros hasta ahora no han dado para tener un pilar y un soporte ahí fundamental en todos nuestros logros. Entonces, cuando se escucha que somos los últimos en muchas cosas, en esas somos de los primeros y ahora nos toca disfrutar de esas fortalezas que tenemos.

0: que son nuestra gente, nuestro estadio, y eso hace que estos partidos, pues bueno, se vivan con especial ilusión.
1: El Sevilla jugará después que el Málaga, lo hará en el estadio del Español. Luis García Plaza habló ayer y confirmó que los tres últimos jugadores en llegar están en la convocatoria, aunque lleven pocos días aquí. Otra cosa será los minutos que tengan, pero estar van a estar. Correia lleva jugando toda la temporada, Stassen ha participado menos y Fofana se estaba entrenando en solitario últimamente. El técnico sevillista está contento con el mercado que ha hecho su club, pero dice que donde se tiene que ver lo teóricamente bueno es en el campo.
2: Muy, muy contento. Gran trabajo de todos los que se ocupan de ello, de José Ignacio, de sus ayudantes, del presidente, de todos. Creo que fueron días muy estresantes, donde vivimos 24 horas, yo no tanto, pero casi. Y bien, ahora ya español y a ir a tope y a por ellos. Sabemos que, pues, como cada partido en previsión es difícil, y esperemos que seamos capaces de sacarlo.
1: Y en segunda, hoy no tenemos partidos con equipos andaluces, pero mañana hay dos, un Eibar-Granada y un Almería-Cádiz. Para el lunes va a quedar el Sabadell-Córdoba.
3: El Almería tiene plantilla para volver a intentar el ascenso directo. Aún no se ha notado la mano de García Pimienta, quien admite que su equipo debe de rendir mucho más.
4: Tenemos argumentos de sobras en el centro del campo para jugar bien, para jugar mucho mejor de lo que lo hemos hecho. Y sin dar pistas, como dices al Cádiz, todo pasa por ahí. Si somos protagonistas con el balón...
3: Pimienta ha repetido que el equipo está en construcción. Tres cuartos de lo que le pasa a Celades con el Cádiz, que entre fichajes y canteranos maneja a 30 hombres.
5: Favoritísimos para estar en la parte alta de la clasificación, con un equipo muy bueno, con un entrenador muy bueno, y que va a ser muy difícil, pero nosotros tenemos que ir con la idea de hacer un buen partido y con la idea y con la predisposición de ganar.
3: El flamante líder visita al Eibar, un equipo que ganó a Valladolid y Andorra, pero que cayó en casa ante el Tenerife. En Granada hemos podido escuchar al presidente del club, que es optimista en lo económico y en lo deportivo.
6: Tenemos la fortuna de que tenemos un comprador que está enamorado del club, que está con determinación. Nos hemos encontrado con un equipo que transmite energía, que transmite solidaridad, que transmite ambición.
3: Por último, el Córdoba no se fía de un Sabadell temible por su intensidad y quiere que el juego se traduzca en puntos.
7: Y nosotros igual, viene el Granada, nos gana, es una liga en la que hay que competir. Ahora vamos a un campo muy complicado, sabemos de la dureza del Sabadell, que presiona todo el campo, que es un rival que nos va a exigir.
1: Esta tarde a las 8 se disputa en Córdoba la Copa de Andalucía de baloncesto y la pueden ver en Andalucía Televisión y en Canal Sur Más. La van a jugar el Unicaja de Liga ACB y el Casca 87 de Sevilla, que es un equipo recién ascendido a la Primera Federación. Lo que ya se ha resuelto este mediodía es la Copa de Andalucía de balonmano. Victoria del Proin de Sevilla ante el Ángel Ximénez de Puente Genil por 2 goles, 32-30. Un recién ascendido a la Liga Sobal. Ha empezado con fuerza la temporada, o la pretemporada en este caso. El derbi andaluz de hoy se va a repetir dentro de una semana, pero ya con puntos en juego. Y es que la liga empieza con un Proin Sevilla, Ángel Ximénez, en la máxima categoría del balonmano nacional. El otro titular del sábado no es bueno. España ha caído ante Mali esta mañana en el Mundial Femenino de Baloncesto, Mundial que se disputa en Alemania. Ayer la selección ganó por 30 puntos a las alemanas, pero hoy ha caído ante la teórica cenicienta del grupo. Las africanas han ganado por 82-73, con lo que España todavía no está clasificada. El lunes juega contra Japón. Enseguida llega el tiempo. Pasen una buena tarde.

Muy buenas, si no fuera por el calor que hace, parecería que estamos ante un día de otoño, un día gris en el que apenas hemos visto el sol y que también ha llovido y hemos tenido incluso tormentas, aunque la verdad es que no tenemos que destacar volúmenes realmente importantes. Está siendo también

la de este sábado, una jornada bastante calurosa. De hecho, a la una se han activado avisos en todas las provincias andaluzas por calor, salvo en Cádiz y en Málaga. Repasamos ya el comportamiento de esas precipitaciones en las últimas horas gracias a este modelo de radar. Vemos cómo ha ido entrando toda la perturbación por el sur, se ha ido desplazando hacia el norte de Andalucía, dejando precipitaciones pues en Huelva, en Cádiz, en Córdoba y también en Sevilla. De hecho, tenemos que destacar los 8 litros por metro cuadrado

interior va entrando por el sur, alcanzando grandes arroyos, sobre todo al mediodía, pues han regado las sierras del norte de Huelva y también de Sevilla. En las próximas horas, ¿qué nos espera? Pues nos miramos con el modelo en superficie. Vemos cómo seguimos bajo la influencia del anticiclón que está anclado en las Azores y bajo esas altas presiones vamos a seguir durante los próximos días garantizándonos la estabilidad en Andalucía. Con este panorama, pues vamos a repasar ya las temperaturas mínimas que hemos recogido hoy. Comenzamos en Chirivel, en la comarca de Los Vélez, en Almería, donde han tenido hoy 14 grados al amanecer. Misma temperatura en Sierra Nevada, en el radiotelescopio. 15 grados han tenido en Baza, en Granada. 16 en Abla, en Almería, y en Montefrío, en Granada, también 16 grados. Pero lo que tenemos que destacar hoy son las temperaturas mínimas más altas. Fíjense que en Osuna, en Sevilla, no han bajado de los 31 grados en toda la noche. En la capital, la estación del aeropuerto ha marcado 29 durante toda la noche. Como decimos, no han bajado de esa temperatura. Lora de Estepa, también 29 grados. Las Cabezas de San Juan, en Sevilla, 28. Y Villarrasa, en el Condado de Huelva, también 28 grados. ¿Qué va a pasar en las próximas horas? Pues bien, de momento todavía es posible que a partir de la tarde se escape alguna gota. Ya serán precipitaciones más débiles, pero todavía puede llover algo, sobre todo en comarcas del norte de Córdoba. Vamos a seguir con cielos bastante cubiertos y esas precipitaciones pues son lluvias de las que ensucian más que monjan debido a la presencia de polvo en suspensión que todavía tenemos en nuestros cielos. Los vientos siguen soplando de levante y temperaturas que son hoy un poquito más bajas que ayer y que en capitales de provincias pues son las siguientes: Cádiz y Málaga, las más bajitas, con 33, y Sevilla podría llegar hoy hasta los 39 grados. Repasamos ahora ya los cielos andaluces, gracias como siempre a las imágenes que ustedes nos envían, y comenzamos hablándoles de tormentas, esas tormentas que se han registrado en las sierras de Huelva, de Sevilla. Comenzamos con esta foto de la Sierra de Huelva que desde Zufre nos mandaba Antonio Pardo en el momento en el que caía este rayo. Allí, sin embargo, los volúmenes de precipitación no han sido importantes, apenas han superado el litro por metro cuadrado. Y en el estrecho de Gibraltar la noticia era pues la abundante nubosidad, como muestra la imagen de Manuel desde la línea de la Concepción. Fíjense también la niebla que capturaba María Teresa desde Algeciras. En Grazalema también amanecía hoy con los cielos bastante nubosos, imagen de José Antonio, y así amanecía en Villaviciosa de Córdoba, imagen de Estrella García, los colores del sol al amanecer tiñendo las nubes. También de Doña Mencía es apreciable la calima. Nos comentaba Javier que ha sido también una noche tórrida. No nos extraña, Javier, no habéis bajado de los 27 grados hoy en esta localidad cordobesa durante toda la noche. Cielos muy cubiertos en Sevilla, los que nos enviaba Juan Carlos Sánchez. Y Enrique desde Salteras pues fotografiaba el paso de esas nubes que ya se iban volviendo más negras y que dejaban también algunas gotas por el Aljarafe sevillano. En Marbella, cielos también bastante cubiertos, muchísima niebla, muchísimo tarot, imagen de Jesús. Y en Almería, sin embargo, los cielos estaban hoy algo más despejados, alguna estela, alguna nubosidad de tipo alto. Así amanecía en Junquera, en Málaga, desde allí Paqui Trujillo nos mandaba esta imagen en la que también es apreciable la calima. Y en Baza, en Granada, pues nubosidad también de tipo alto en la foto de Manuel, foto que nos mandaba Aurora desde Padul, con bastante más nubosidad a lo largo de la mañana. Van llegando las nubes hasta esta zona granadina. Desde la Sierra de Segura, en Benatáez, sin embargo, los cielos estaban algo más despejados, imagen de Mari. Y desde la Sierra de Segura nos vamos a la Costa de la Luz, en Huelva, el Rompido, cielo muy cubierto también en esta localidad onubense, imagen de Manuela. Terminamos muy cerquita, en Nuevo Portil. Aquí Joaquín nos mandaba la foto en la que es apreciable, es bastante evidente esa calima, esos cielos nublados debido a la presencia del polvo en suspensión y en la que podemos divisar el paraje natural de la Flecha del Rompido. Los vientos en las próximas horas van a seguir soplando de componente este, de levante. Tendremos alguna racha fuerte en el estrecho tanto hoy como mañana. El lunes va a ser en principio un día de transición y ya a partir del martes llegarán esos vientos de poniente que no solamente afectarán al área atlántica, sino que también llegarán al Mediterráneo. Y vamos a seguir también pues con calima en nuestros cielos, ese polvo en suspensión que no lo vamos a tener en concentraciones muy altas, pero que va a seguir velando los cielos andaluces.
Temperaturas mínimas, ¿vamos a seguir con tanto calor? Pues sí, durante los próximos días vamos a seguir con noches tropicales. Si se fijan, casi ninguna capital andaluza va a estar por debajo de los 20 grados, nos vamos a mantener en esa horquilla entre los 20 y los 25, con lo que decimos vamos a tener noches tórridas. Y en cuanto a las temperaturas máximas, mañana en principio vamos a oscilar entre los 30 grados de mínima que va a tener Almería y los 42 de máxima que podrían alcanzar.

base en Córdoba. Y en los próximos días, pues estas temperaturas van a seguir también bastante altas. Tendremos que esperar al martes o sobre todo al miércoles de la semana que viene para que ya empiecen a perder algún grado los termómetros. Mapa de símbolos previstos. Tenemos que comenzar hablándoles de avisos. Avisos por calor que, fíjense, se reparten prácticamente por todas las comarcas de Andalucía. Tan solamente se libra Almería esos avisos de calor. Mañana va a ser un día también de cielos cubiertos. Lo vemos con el siguiente modelo. Ahí lo tenemos. Cielos bastante cubiertos, también con bastante calima. Es posible que se escape todavía algunas gotas, sobre todo por el interior oriental. Y vamos a seguir también con toda esa nubosidad acumulada en el área mediterránea debido a esos vientos de levante que soplarán flojo, aunque tendremos alguna racha algo más fuerte en el estrecho. Al día siguiente se amplían esos avisos por calor, ya lo ven, todo el Valle del Guadalquivir, la campiña sevillana, todas las provincias tienen alguna comarca con aviso por calor, salvo, como decimos, Almería. Sin embargo, el día va a ser algo más despejado, los cielos estarán cubiertos, pero no tanto, se irán despejando por el oeste, sobre todo por la mañana. Estarán más despejados y se irá desplazando esa nubosidad hacia el este y también hacia el norte de la comunidad. Continuaremos con todas esas nubes acumuladas en el área mediterránea, producto de esos vientos de levante, y todavía podremos tener alguna racha algo más fuerte en el área del estrecho. Las temperaturas no van a variar mucho, van a seguir siendo altas durante los próximos días. Y terminamos hoy mirando hasta la luna, en cuarto menguante, que nos ha mandado pues nuestro fotocolaborador Julio Vares desde Jaén. Así, mirando a nuestro satélite, nos despedimos. La luna va a seguir menguando hasta que el próximo día 11 llegue la luna nueva. Que tengan una feliz tarde.

0: hacia la frontera. Rocío Martínez, ¿cómo está transcurriendo todo?
1: Pues en estos momentos estamos ya llegando muy cerca a la frontera. Son unas 500 personas, según la Policía Nacional, las que están marchando. De momento la manifestación está transcurriendo de manera pacífica, sin incidentes de importancia. Todo comenzaba en la delegación del Gobierno, institución a la que los ceutíes han dado la espalda. Allí nos contaban emocionados que han llegado a su límite.
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1: No podéis más.
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0: El mes de septiembre ha llegado con una gran actividad judicial en la Audiencia Nacional en dos casos que afectan al PSOE. En la causa de Plus Ultra, en el que está imputado el expresidente Zapatero, declaran esta semana Julio Martínez Sola y Roberto Rosselli, exdirectivos de la compañía. Y en el caso Leire están citados la gerente del PSOE, Ana Fuentes, y el que fuera director general de la Guardia Civil, Leonardo Marcos. Denuncia en Cádiz por el olor insoportable que al parecer sale de este negocio clausurado hace meses por orden judicial. Todo apunta a que este mal olor podría venir de la carne podrida. Invade la calle en una zona muy transitada de la capital gaditana como es la avenida. Luego lo vemos con más detalles. En el campo, en pleno comienzo de la campaña del verdeo, los agricultores miran al cielo con la esperanza de que llueva para poder obtener una buena cosecha. En este informativo nos vamos a detener en Araal, en la provincia de Sevilla, la primera en el mundo en producción de manzanillas, la reina de las aceitunas de mesa. En deportes, este domingo viene con los partidos de la cuarta jornada para el Málaga y para el Sevilla. El conjunto malaguista va a buscar a las 6:30 de la tarde su primera victoria de la temporada en la Rosaleda ante el Levante, y el Sevilla visita al Español a las 9 de la noche. En segunda división está en juego desde las 2 de la tarde el partido Eibar-Granada, y a las 9 se va a disputar otro partido, el que enfrentará al Almería y al Cádiz. En Hinojos, en Huelva, se ha celebrado la recogida de más de 400 yeguas y potros que recorren los caminos hasta entrar en el municipio. Rinden homenaje a la patrona, la Virgen del Valle, y finalizan su recorrido en el recinto, donde estarán durante la celebración de su feria de ganado.

0: Hoy en Ceuta había convocadas dos concentraciones en la Plaza de los Reyes frente a la delegación del Gobierno en la ciudad autónoma. Lo hacían para pedir soluciones para los niños que tienen que empezar las clases este martes, día 8. Y de esa manifestación también un grupo nutrido de manifestantes se ha dirigido hacia la frontera. Rocío, ¿cómo va esa manifestación?
1: Pues estamos ya avanzando muy cerca ya de la frontera del Tarajal. Están marchando, según la Policía Nacional, unas 500 personas. De momento todo se está desarrollando de manera tranquila, sin incidentes, salvo algún momento de tensión con los migrantes que se han cruzado en el camino de la manifestación, pero en ningún caso ha ido más. Ya lo ven, portan banderas de España, de Ceuta y también banderas de la Unión Europea porque quieren reclamar que la frontera del Tarajal también es la frontera con Europa. El objetivo de los manifestantes es hacer una asentada en la frontera del Tarajal. Nos quedaremos muy pendientes porque junto ahí viven, junto a esa frontera del Tarajal, en las naves del polígono, viven un nutrido grupo de migrantes.
2: Es que esto no es justo para los ceutíes. Estamos con depresión, estamos con ansiedad, no podemos más. Tenemos que volcarnos todos los ceutíes y unirnos. Y venía toda la convocatoria y a todo lo demás.
3: Que Pedro Sánchez no dé una solución porque es que esto no hay derecho. Se ha lavado las manos como Poncio Pilato.
4: El pueblo de Ceuta está unido y vamos ya hasta la última, vamos, hasta la última fuerza que tengamos.
5: Vamos a darle, por favor, la espalda a nuestra delegación de gobierno, que no a nuestro gobierno. Y vamos, un momento. Y vamos a guardar un minuto de silencio por los 140 y pico muertos que hubo el día de la invasión.
0: Fíjense cómo está la situación en Ceuta, que un tercio de los ciudadanos ha pensado en abandonar la ciudad. Es el resultado de una encuesta que hoy publica el diario El Mundo. Está realizada por Sigma 2, con casi 600 entrevistas. En concreto dice, entre otros datos, que el 33,4% se ha planteado irse de la ciudad. Y en cuanto a las edades, los jóvenes son los que más han dudado en abandonar Ceuta. Ahí lo tienen los datos. Son más los jóvenes de entre 18 y 29 años. Entre 4 y 5 de cada 10 han pensado irse. Eso sí, los mayores lo ven abajo, no lo ven tan claro. Los mayores de 65 años no llegan al 10% los que se han planteado esa posibilidad. Y mientras tanto sigue la instalación express de carpas en el puerto de Ceuta para la acogida de un millar de migrantes. Ayer el gobierno tomó el control de la zona a pesar de la oposición del Consejo de Administración de la Autoridad Portuaria de Ceuta, del presidente de la ciudad autónoma, de los empresarios y de los vecinos. Se celebró incluso una manifestación a última hora de la tarde de ayer. El gobierno central dice que estas instalaciones serán temporales. Son 16.000 metros cuadrados de la zona de servicio del puerto. Jupol denuncia presiones y represalias a los agentes del Centro Nacional de Inmigración y de Fronteras que elaboraron el informe que alertaba de una entrada masiva en Ceuta orquestada por Marruecos. Su portavoz dice que Interior conocía las alertas previas, por ello reclaman las dimisiones del ministro del Interior, del director general de la Policía y del delegado del Gobierno en Ceuta y reclaman medios para la identificación y el control de los inmigrantes.
6: Que están siendo perseguidos y señalados simplemente por elaborar un informe muy profesional, muy riguroso y muy exhaustivo en calidad de policía judicial. En dicho informe queda negro sobre blanco que la entrada masiva de inmigrantes que sufrió la ciudad de Ceuta los pasados 30 y 31 de julio, quien realmente estaba detrás es el Reino de Marruecos.
0: Vamos a volver a Ceuta en directo. Un total de 21 inmigrantes marroquíes han sido detenidos en las últimas horas por su presunta participación en un nuevo apedreamiento a una patrulla militar y a agentes de la Guardia Civil. No ha habido heridos. Rocío, ¿qué sabemos de este nuevo incidente?
1: Pues lo que sabemos es que todo tuvo lugar a última hora de ayer, el sábado por la noche, en los alrededores de la playa del Trampolín, donde se levanta un gran asentamiento irregular de migrantes. Parece que todo comenzó con una pelea entre ellos, con una riña entre ellos, y cuando fue a intervenir una patrulla de las Fuerzas Armadas fue cuando fueron apedreados. También fue apedreada la Guardia Civil cuando quiso intervenir y de ahí que se produjera. la asociación.

0: Ha calificado estos hechos como deplorables y ha denunciado que no tienen la suficiente autoridad para trabajar.
1: Gracias, Rocío. Con alguna dificultad con esa conexión debido a la presencia de fuertes medidas de seguridad que se están llevando a cabo para controlar esta manifestación. Bueno, más cosas. No solamente en España estamos pendientes de todo lo que ocurre en la ciudad autónoma de Ceuta. También la prensa, las agencias internacionales se están haciendo eco a diario de esta crisis migratoria. Hoy, además, el presidente de los Estados Unidos ha vuelto a criticar al gobierno español.
2: Day. El presidente de Estados Unidos vuelve a cargar contra España. A través de la red social X, Donald Trump acusa al gobierno español de no tener control sobre la frontera con Marruecos y asegura que es muy triste lo que está pasando. La prensa internacional se hace eco a diario de lo que pasa en la ciudad autónoma. Por ejemplo, el tabloide británico Daily Mail califica de distópica la situación en Ceuta. El rotativo de corte conservador culpa de la entrada masiva de inmigrantes a que el gobierno español, dice textualmente, dejó la frontera completamente abierta. Hoy el diario francés Le Monde lleva un editorial sobre esta crisis migratoria. Además, agencias internacionales difunden a diario imágenes que nutren los informativos de todo el mundo.
0: Aguantar esta situación durante más tiempo. Entienden que puede ser algo excepcional, pero no quieren que esto se alargue en el tiempo. Por eso vuelven a manifestarse, lo hicieron ayer. También hay prevista una manifestación hoy por la tarde a las 6 de la tarde de los barrios de la periferia y aquí la tensión además sigue creciendo. Ayer se detuvieron a 21 personas que lanzaron piedras a la Guardia Civil y también a las Fuerzas Armadas y ayer además una nueva reyerta en la playa del Trampolín, una discusión que empezó por comida y que acabó a navajazos con una persona herida camino al hospital.
3: Muchísimas gracias, Rocío. Un mes de tensión, un mes en el que el presidente Viva ha estado al frente de su ciudad, al frente de su gobierno, pero hoy por primera vez abandona Ceuta. Se traslada a un desayuno informativo que va a dar en Madrid, acompañado por presidentes de otras comunidades autónomas y además por el propio Sánchez Feijóo. Nos vamos en directo hasta allí donde está nuestra compañera Maya García Alegría. Maya, buenos días.
4: Buenos días, pues estamos ya aquí como 20 televisiones como mínimo esperando esa llegada de Juan Jesús Vivas, el presidente de Ceuta, que va a demostrar aquí el Partido Popular le va a arropar la plana mayor del partido, una demostración de fuerza y unidad en torno a Ceuta por parte del PP y en torno precisamente a Juan Jesús Vivas. Le va a presentar precisamente Alberto Núñez Feijóo, el líder del Partido Popular. Vienen 12 presidentes, 12 dirigentes autonómicos, entre ellos presidentes como Juanma Moreno, que fue, por cierto, el primero que acudió a arropar a Vivas allí en Ceuta cuando estalló esta crisis. Y Vivas, el objetivo que tiene es trasladar la realidad de Ceuta. Nos dicen cómo se está viviendo allí, cómo viven los ceutíes, está la situación desde casi 40 días después de esa entrada masiva del 30 y el 31 de julio. También va a reclamar el derecho de sus ciudadanos a recuperar cuanto antes la normalidad. Se está resintiendo, como vemos, la convivencia, pero también las inversiones. También va a agradecer el apoyo de todo un país ese día 2 de septiembre, el día de Ceuta, cuando más de 250 municipios, la gente salió a la calle a decir que Ceuta se defiende, que Ceuta es España, y también va a querer escalar, es otro de los objetivos, esta crisis a nivel europeo. De hecho, Vivas va a ir mañana a Bruselas a reunirse con dos comisarios europeos, con el líder del PP europeo, también la presidenta de la Eurocámara, con Roberta Metsola, y eso que la Unión Europea, por mucho que ha dicho que iba a echar una mano, todavía no ha respondido a la petición del gobierno de más fondos y también de la presencia de Frontex para agilizar todo este proceso de expulsión. Lo que hay ahora es un choque principalmente por esas carpas que contaba la compañera Rocío desde Ceuta, ese choque entre el gobierno y precisamente el gobierno central y también a Juan Jesús Vivas, porque Ángel Víctor Torres, el ministro que está al frente del mando único, ya le ha acusado de doble juego. Óscar Puente ha ido más lejos y le ha acusado de ser un peón de Feijóo. Vamos a ver cómo le responde por el tema de esas carpas temporales. También queremos saber si el gobierno ceutí se va a sumar en la Audiencia Nacional a esa investigación sobre qué es lo que ocurrió después de que la Fiscalía haya avalado esa investigación judicial. También a ver qué se pronuncia sobre esa visita del rey o no posible.

0: a Ceuta. Por cierto, que el martes también estará Marlaska en Ceuta en su tercera visita. Y también supongo que habrá alguna alusión a esas encuestas que están saliendo hoy en varios medios, en la que la mayoría de los españoles critican la gestión que ha hecho el Gobierno central de esta crisis migratoria, abogan por endurecer el control en fronteras y también creen, en su mayoría, en un 90%, que la culpa es de Marruecos. Se hablarán también de esos informes policiales. Veremos en qué queda este desayuno informativo, en el que hay una máxima expectación aquí a las puertas del Four Seasons, donde se va a celebrar, y donde estamos esperando también que el presidente andaluz, Juanma Moreno, hable con los medios a su llegada en torno a las 8:45.
1: Muchas gracias, Maya. Atendiendo a esa máxima expectación, a lo largo del programa vamos a estar muy pendientes. Vamos a intentar tener una ventana con la señal en directo para que en el momento en el que llegue el presidente Juanma Moreno o llegue el presidente Vivas, pues podamos conectar y volver en directo con Madrid. Hablábamos de las encuestas, hablabas tú antes, Carlos, lo estabas introduciendo, una encuesta en la que se ve que los ciudadanos, por un lado, no se creen la versión que se ha dado del conflicto, de esta crisis de Ceuta, y por otro lado, que ya en los resultados electorales se está notando esto.
2: Se habla de un 90% que tiene claro que Marruecos pues está detrás de esto, ¿no? Marruecos, que se lleva desde los últimos 3 o 4 años, rehizo las relaciones con Estados Unidos. El presidente Trump ya ha hecho un tuit dejándonos como cutres a la hora de custodiar nuestras fronteras. Se lleva también bien con Israel, todos nuestros amigos.
1: Todos.
2: Precisamente ahora. Y yo, una simple prueba, yo llevo un mes intentando buscar un tuit, un comunicado de Marruecos, del Reino, de pésame por los 141 que han muerto en las aguas, por ejemplo. No hay un día de luto. No hay un tuit de pesar de los 141 que sabemos. Sí. Muchos desgraciados se habrán quedado, se habrán quedado en el camino las criaturas. Pero es que no hay ninguna prueba de eso.
1: Bueno, tú hablas de la reacción de Marruecos, pero también estábamos todos muy pendientes de lo que dijera el presidente Sánchez en el Congreso la semana pasada, esa comparecencia, ¿verdad, Isma?
3: Pues sí, el jueves pasado fue, y recordemos lo que dijo de la semana pasada, y recordemos lo que dijo en el Congreso Pedro Sánchez, que, bueno, volvió a culpar a Marruecos de ese asalto masivo a Ceuta del pasado 30 de julio. Y matizaba que eso era, al menos de momento. Pero bueno, vamos a recordar cómo fueron esas palabras de Sánchez.
4: Comparezco ante sus señorías para informar de la crisis migratoria que sufre Ceuta. En los días previos a la crisis, el gobierno recibió alertas o avisos extraordinarios que anticiparan lo que ocurrió después. La respuesta es clara: no lo hizo. Nadie ha aportado pruebas al gobierno que permitan concluir que esta entrada masiva en la ciudad española de Ceuta fuera diseñada o ejecutada por las autoridades marroquíes. Si existieran esas pruebas sólidas, actuaríamos en consecuencia, con total contundencia como exige la situación. Pero a día de hoy, ninguno, señorías, ha podido determinar si realmente hubo detrás de ellos perfiles sociales asociados a movimientos de protesta social marroquíes o también a los estados de Marruecos, de Rusia o Israel. De momento, señorías, esto es descartado por nuestros servicios de inteligencia. Digo, de momento, el gobierno pues ha compartido la necesidad de que, después de 20 años sin una visita del jefe del Estado a Ceuta y a Melilla, el jefe del Estado visite estas dos ciudades españolas en las próximas semanas.
1: Bueno, Silvia, ¿a ti te ha quedado claro qué es lo que ha pasado en Ceuta después de la explicación del presidente?
5: A mí lo que me preocupa de la explicación del presidente es que, según su argumentario, nuestro país, España, es tremendamente fácil que 80.000 individuos entren por la frontera y ni los servicios de inteligencia, ni las fuerzas y cuerpos de seguridad del Estado, ni absolutamente nadie se entere de eso. Y ese mensaje que se lanza a la comunidad internacional es tremendamente peligroso, porque estamos hablando de que es muy fácil invadir España. Entonces, creo que ni en el seno del propio gobierno, la mejor de todo es la cara de la ministra de Defensa durante toda la comparecencia, creo que ni ellos mismos se creen que Marruecos está limpia en este proceso. Porque es obvio, y todo aquel que tenga un pequeño conocimiento de lo que son las relaciones entre Marruecos y España, sabe perfectamente que Marruecos de socio fiable tiene bastante poco. Y que aquí hay un interés ya no solo expansionista del Reino de Marruecos por hacerse con los territorios que siempre han anhelado, como es Ceuta y Melilla. Estamos hablando de que Marruecos tiene ya un poder portuario muy importante que le está quitando bastante, capacidad operativa en el entorno del Estrecho de Gibraltar. Y cuando habláis de Estados Unidos y de Israel, estamos hablando del control del Estrecho de Gibraltar. como en su día se hablaba del estrecho de Hormuz.
1: Sí.
5: Entonces, detrás de todo eso está eso. Entonces, que nuestro gobierno no sea capaz de defender no solo los intereses de España, sino los intereses de la Unión Europea, es bastante preocupante.
1: Bueno, pues esta es la situación en Ceuta, pero no es el único frente que tiene abierto el gobierno. Estamos en septiembre, septiembre llega con una gran intensidad judicial y en la Audiencia Nacional hay dos casos en concretos que afectan al Partido Socialista. El primero afecta a la causa de Plus Ultra, en el que está imputado, como saben, el expresidente Zapatero. Hoy declara Julio Martínez Sola y mañana Roberto Rosselli, que ambos eran exdirectivos de la compañía. Los dos dimitieron de sus cargos y apuntaron en sus escritos a presuntos pagos relacionados con el rescate de Plus Ultra al supuesto testaferro del expresidente Zapatero. Estamos justo en directo en la Audiencia Nacional con nuestra compañera Irene Lucena. Irene, buenos días.
6: Vamos a pinchar
1: imágenes en directo de la entrada de la audiencia, me dicen los compañeros. A ver lo que podemos ver.
6: Exactamente.
1: Hola. Ahí estamos. Estas son imágenes en directo de este juicio que se retoma hoy, bueno, pues como decimos, con esa declaración de Julio Martínez Sola. Justo hemos tenido el paréntesis del verano, que como todo el mundo se ha ido de vacaciones, hemos tenido ese derecho a descansar también en las salas judiciales.
3: Bueno, ellos ya lo adelantaron, el expresidente de Plus Ultra ya dijo en su día que le habían pagado un 1% sí. del rescate de Plus Ultra, o sea, 500, casi más de medio sí. millón de euros, al otro Julio Martínez.
1: Eso.
3: Julio Martínez Martínez.
1: Está Julio y Julito.
3: Y Julito Martínez, que es el, que da la casualidad, que es el testaferro
1: sí.
3: y socio de Zapatero.
1: Bueno.
3: Que no sabe qué hizo con eso, bueno. pero que él dio ese dinero para que iniciaran ese rescate.
1: Pues como decimos, está ese frente abierto esta mañana y está nuestra compañera Irene Lucena, con la que creo que ya podemos conectar. Irene, buenos días.
6: ¿Qué tal? Muy buenos días. Así es, hoy se retoma este juicio del caso Plus Ultra, que terminaba en el pasado mes de julio, o se paralizaba con la declaración de Julio Martínez Martínez, el testaferro de José Luis Rodríguez Zapatero. Hoy es el turno de Julio Martínez Sola, que era uno de los exdirectivos, en concreto el expresidente del Plus Ultra, y que según señalaba en su escrito de colaboración con la justicia, habrían acordado hasta el pago de un 1% a diferentes empresas de Julio Martínez Martínez. En este caso supuso el pago de 530.000 euros a diferentes empresas, aunque sí señala en este escrito de colaboración que no tiene pruebas que señalen que José Luis Rodríguez Zapatero intervino de alguna forma fraudulenta en conseguir ese rescate de las SEPIs. A pesar de esa falta de pruebas, pues pendiente de lo que suceda en este juicio. Un juicio que además llega después de que el pasado viernes José Luis Calama, el juez, rechazase o denegase la anulación de la causa solicitada por la defensa después de que considerasen que se habían vulnerado sus derechos fundamentales. Mañana va a ser el turno de Roberto Rosselli, exdirector de Plus Ultra.
1: Muchas gracias, Irene. Como decimos, no juicio, fase de instrucción.
5: Sí, instrucción.
1: Pero, Carlos, estabas tú apuntando
2: sí,
1: ahí ahora mismo.
2: El principal argumento de defensa o el argumento de defensa inicial de Zapatero era combatir el proceso, es decir, que es nulo, ¿no? El abogado, sí. un catedrático de aquí, de la Universidad de Sevilla, es un especialista
1: en procesal,
2: y claro, eso se ha caído. Cuando ya uno coge un abogado procesalista, ya sabemos por dónde va, ¿no? Y la segunda parte, yo creo que el otoño de Zapatero viene bastante feo,
1: sí.
2: es porque los que pueden meterlo en el ajo y ponerle en una situación comprometida van a colaborar con la Fiscalía siguiendo el estilo de Aldama. Con lo cual, el otoño para el
1: especialista va a ser calentito.
2: Va a ser muy caliente.
3: Muchos me temo que sí.
2: Claro, van a colaborar.
3: Y decimos todo.
2: Y lo van a dejar solo. Sí.
3: Preferimos colaborar.
2: En el huerto de la justicia.
1: Bueno, no es la única noticia judicial que vincula al Ejecutivo, que vincula al Partido Socialista también, y es que Begoña Gómez, esposa del presidente del Gobierno, ha pedido la absolución durante este fin de semana y niega que aprovechase su vínculo matrimonial con el jefe del Ejecutivo, con Pedro Sánchez, para conseguir una cátedra universitaria. También niega que obtuviera beneficio económico, que se apropiara de un software de la Universidad Complutense de Madrid y que utilizase a su asesora para labores indebidas. Gómez afronta, recordamos, una petición de cárcel de 13 años por tráfico de influencias y malversación. Además, en medio está la jubilación del magistrado, sí, que lleva este caso.
5: Bueno, todo apunta que le va a dar tiempo para...

0: para el trámite siguiente, que es la apertura de juicio oral, que estamos hablando de un trámite que además nos requiere de que no puede ser recurrido, con lo cual creo que el juez Peinado, bueno, pues le va a dar tiempo a firmar ese auto de apertura de juicio oral antes de que se vaya de vacaciones. Y ya, bueno, pues lo siguiente será todo el proceso, esa fase intermedia antes de que llegue la celebración del juicio a través del jurado, ¿no?
1: Sí.
0: Yo en esta causa en concreto, el tema de que se celebre con un jurado popular me parece complicado y complejo, porque estamos hablando de delitos de difícil comprensión para un jurado popular. Estamos hablando de una malversación y nada más no es al uso. Y de todas las acusaciones que tiene encima de la mesa Begoña, yo, si fuera su abogada, me preocuparía muy mucho de la que expone la Universidad Complutense, que a priori es un poco el actor más independiente de todo este asunto.
2: Que no tiene nada que ver.
0: Exactamente, que le reclama, hay que recordar, le reclama más de 100.000 euros por la apropiación o por el uso, por haber registrado ese software que realmente debía estar en poder y en uso y registrado por la Universidad Complutense. Y eso sí que es complicado que lo pueda defender, porque es una prueba inequívoca que es que lo registró a nombre de una sociedad en la que ella está como administradora única. Dicho lo cual, bueno, pues antes hablábamos de otoño complicado para Zapatero, pues otoño realmente difícil para Sánchez, porque todo ese entorno procesado e investigado pues se va complicando, ¿no? Y evidentemente pues acabará en juicio. Sí.
1: Bueno, pues os voy a pedir que no os mováis de la mesa, porque justo después de publicidad vamos a entrevistar al vicepresidente de la Junta de Andalucía, Antonio Sanz, para tratar de muchos temas, un poco repasar toda la actualidad de este verano trágico marcado por los incendios, los terremotos, pero además por otras noticias vinculadas con sanidad, que sabéis que también es un negociado y más cosas. Justo después de publicidad, no se vayan, que continúo aquí con Despierta Andalucía.
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5: Prácticamente es que no pudo tomar posesión.
6: Bueno, ha sido un verano muy intenso, sinceramente, pero cuando se asumen las responsabilidades, pues las emergencias no se van de vacaciones y tampoco la seguridad nacional se podría haber ido de vacaciones. Ha ocurrido todo lo contrario en Ceuta, pero cuando ocurren cosas importantes hay que estar. El presidente ha estado en los incendios siempre y en mi caso, como responsable máximo de las emergencias, pues hay que estar al pie del cañón. Así que un verano un poquito intenso y de luego complicadito, pero bueno, al pie del cañón y siempre trabajando por la seguridad, el control, ofrecer tranquilidad a los ciudadanos, porque eso es lo que quizás se echa de menos en otras ocasiones, como en este caso Ceuta, donde los ciudadanos sienten intranquilidad y abandono del gobierno de España.
5: Vicepresidente, en menos de un año en Andalucía hemos tenido el accidente ferroviario de Adamuz. Como decimos, estos incendios forestales, algunos con cifras tragiquísimas como el incendio de Los Gallardos, el enjambre sísmico, huelga de sanitario. Cuando suceden este tipo de cosas, vemos que en el terreno todas las administraciones se complementan, trabajan unidas, vemos cierto clima incluso de entendimiento, pero luego públicamente nos encontramos con enfrentamientos. En redes sociales vemos a ministros que incluso critican directamente la gestión que se lleva por parte, por ejemplo, de emergencias, en su caso.
6: Bueno, pues mire, las emergencias no puede existir color político. Es algo que Andalucía tiene muy claro, que desde luego yo lo tengo más que medianamente claro. Tenemos que sumar esfuerzos, tenemos que aunar voluntades. Ahí no existen colores, tenemos que trabajar unidos y creo que ese es el ejemplo que está dando Andalucía. No cabe utilizar las emergencias para el rifirrafe político. Sí. El ciudadano quiere soluciones, quiere seguridad y quiere tener tranquilidad y quiere ver que sus responsables públicos se dedican a resolver cada situación. Y Andalucía creo que es, en ese sentido es un ejemplo, porque siempre trabajamos desde la cooperación, desde la coordinación, desde la colaboración y desde la lealtad institucional. Por lo tanto, nosotros nunca vamos a dudar en llamar al Estado, en llamar a otras administraciones y siempre trabajar unidos. Creo que

0: esa es la respuesta que merecen los ciudadanos. Y es verdad, un año muy complicado. Nunca en la historia se había tenido que activar más de 425 planes,
1: sí,
0: como consecuencia de inundaciones en toda Andalucía. Mm. Y prácticamente durante mes y medio. No habíamos tenido un incidente ferroviario, un accidente ferroviario como con el número de fallecidos. Los incendios son distintos. Hemos tenido un verano donde es verdad que en toda Europa, sí, hay muchos incendios. En España hay incendios de 70.000 hectáreas. Uh-huh. Pero la realidad es que los incendios que hemos tenido que sufrir son distintos. Uh-huh. Son extraordinarios. Uh-huh. Nunca se habían producido incendios, uh-huh, como los que hemos vivido. El de Niebla es quizás el incendio más difícil de la historia. Era como un monstruo de siete, uh-huh, cabezas que desde luego era muy difícil, sí, de abordar. Y lo más importante, ¿cuánto se ha evitado gracias al trabajo del Plan Infoca y, uh-huh, de todos los operativos? Porque se podía haber quemado, uh-huh, muchas más hectáreas si no llega a ser del buen trabajo, uh-huh, de los profesionales.
1: Hablaba antes de lealtad, de comunicación, como el apoyo que ha dado Andalucía al pueblo de Ceuta. Nos vamos en directo, si le parece, a Madrid, donde está ahora mismo el presidente Juanma Moreno hablando ante los medios justo antes de reunirse con Juan José Viva en ese desayuno informativo. Vamos a escucharle.
2: Como todo el mundo sabe, un polvorín y que puede tener consecuencia imprevisible si no se soluciona de manera rápida.
3: Hoy salen varias encuestas que hablan de que el 90% de los españoles consideran que insuficiente y mala la gestión del gobierno español y también que hay que endurecer la situación en frontera y que cree que la culpa es de Marruecos de toda esta situación. También está subiendo el Partido Popular y Vox en detrimento del PSOE. ¿Cómo valora esas encuestas? ¿Cree que la ciudadanía está apoyando precisamente ese discurso?
2: Bueno, es evidente que el Partido Socialista ya no cuenta con el respaldo social desde hace mucho tiempo. Es un gobierno que está completamente paralizado, un gobierno absolutamente caos, y especialmente su presidente. Y es lógico que la alternativa al gobierno del Partido Socialista sea en este caso el Partido Popular y sea también en este caso también el partido político Vox, ¿no? Creo que los ciudadanos españoles quieren cambio. Creo que el último episodio de falta de gestión, de precisión que ha sido en Ceuta por parte de Sánchez y de indolencia, ¿no? Pues no sé, quedarse un mes entero de vacaciones cuando está invadido una parte del territorio, creo que ha colmado la sensación de muchos ciudadanos de que ya este gobierno no tiene viabilidad y por tanto hace falta un nuevo cambio. La gente está muy enfadada y eso pues evidentemente tendrá sus consecuencias en las urnas. Pero como yo digo también, los sondeos son sondeos y hasta que no se abren las urnas no se sabe.
3: Gracias,
2: ¿vale?
3: gracias, presidente.
1: Bueno, pues hace la entrada del presidente. Juanma Moreno suscribe todas sus palabras, por supuesto que sí, ¿verdad, vicepresidente?
0: Bueno, es que la situación de Ceuta es extraordinariamente grave. La dejación de responsabilidades que ha tenido directamente, la irresponsabilidad, sí, que ha tenido el gobierno Sánchez es muy grave. Estábamos ante una crisis de Estado, ante una invasión territorial, estábamos ante una cuestión de seguridad nacional. Y la seguridad nacional no se puede ir nunca, jamás, de vacaciones. Uh-huh. Y eso es lo que ha ocurrido. Ha habido falta de anticipación, ha habido, sobre todo, mentiras. Uh-huh. Un gobierno que ha mentido. Pero si todavía estamos discutiendo si hay informes de inteligencia o no los ha habido, si se dice que no había un informe policial que luego sí ha habido, que dice cuál es el origen, si se pretende engañar a los ciudadanos diciendo que se ha resuelto el problema, si se miente diciendo el número de personas que han entrado, es una mentira constante. Un gobierno que miente no merece la confianza de los ciudadanos, que miente a los ceutíes y miente a los españoles. Pero sobre todo la sensación de abandono, pero sobre todo también la falta de voluntad de resolver el problema. Cuando uno pone tres ordenadores solo para tramitar los expedientes de expulsión,
1: sí,
0: y no se consigue más de 25 cuando hay miles y miles de personas allí, es que no hay voluntad de solucionar el problema. Cuando uno ve las carpas que se han puesto en el puerto de Ceuta, que bueno, los invernaderos quedan cortos para lo que son la situación y la sensación.
4: Pues en estos momentos estamos ya llegando muy cerca a la frontera. Son unas 500 personas, según la Policía Nacional, las que están marchando. De momento la manifestación está transcurriendo de manera pacífica, sin incidentes de importancia. Todo comenzaba en la delegación del Gobierno, institución a la que los ceutíes han dado la espalda. Allí nos contaban emocionados que han llegado a su límite.
5: Rabia, decepción, traición, abandono. Me siento vejada, me siento...
4: No podéis más.
5: No, de verdad que no.
6: El mes de septiembre ha llegado con una gran actividad judicial en la Audiencia Nacional en dos

Casos que afectan al PSOE. En la causa de Plus Ultra, en el que está imputado el expresidente Zapatero, declaran esta semana Julio Martínez Sola y Roberto Rosselli, exdirectivos de la compañía. Y en el caso Leire están citados la gerente del PSOE, Ana Fuentes, y el que fuera director general de la Guardia Civil, Leonardo Marcos. Denuncia en Cádiz por el olor insoportable que al parecer sale de este negocio clausurado hace meses por orden judicial. Todo apunta a que este mal olor podría venir de la carne podrida. Invade la calle en una zona muy transitada de la capital gaditana como es la avenida. Luego lo vemos con más detalles. En el campo, en pleno comienzo de la campaña del verdeo, los agricultores miran al cielo con la esperanza de que llueva para poder obtener una buena cosecha. En este informativo nos vamos a detener en Araal, en la provincia de Sevilla, la primera en el mundo en producción de manzanillas, la reina de las aceitunas de mesa. En deportes, este domingo viene con los partidos de la cuarta jornada para el Málaga y para el Sevilla. El conjunto malaguista va a buscar a las 6:30 de la tarde su primera victoria de la temporada en la Rosaleda ante el Levante, y el Sevilla visita al Español a las 9 de la noche. En segunda división está en juego desde las 2 de la tarde el partido Eibar-Granada, y a las 9 se va a disputar otro partido, el que enfrentará al Almería y al Cádiz. En Hinojos, en Huelva, se ha celebrado la recogida de más de 400 yeguas y potros que recorren los caminos hasta entrar en el municipio. Rinden homenaje a la patrona, la Virgen del Valle, y finalizan su recorrido en el recinto, donde estarán durante la celebración de su feria de ganado.

0: Hoy en Ceuta había convocadas dos concentraciones en la Plaza de los Reyes frente a la delegación del Gobierno en la ciudad autónoma. Lo hacían para pedir soluciones para los niños que tienen que empezar las clases este martes, día 8. Y de esa manifestación también un grupo nutrido de manifestantes se ha dirigido hacia la frontera. Rocío, ¿cómo va esa manifestación?
1: Pues estamos ya avanzando muy cerca ya de la frontera del Tarajal. Están marchando, según la Policía Nacional, unas 500 personas. De momento todo se está desarrollando de manera tranquila, sin incidentes, salvo algún momento de tensión con los migrantes que se han cruzado en el camino de la manifestación, pero en ningún caso ha ido más. Ya lo ven, portan banderas de España, de Ceuta y también banderas de la Unión Europea porque quieren reclamar que la frontera del Tarajal también es la frontera con Europa. El objetivo de los manifestantes es hacer una asentada en la frontera del Tarajal. Nos quedaremos muy pendientes porque junto a ahí viven, junto a esa frontera del Tarajal, en las naves del polígono, viven un nutrido grupo de migrantes.
2: Es que esto no es justo para los ceutíes. Estamos con depresión, estamos con ansiedad, no podemos más. Tenemos que volcarnos todos los ceutíes y unirnos. Y venía a todas las convocatorias y a todos los demás.
3: Que Pedro Sánchez no dé una solución, porque es que esto no hay derecho. Se ha lavado las manos como Poncio Pilato.
4: El pueblo de Ceuta está unido y vamos ya hasta la última, vamos, hasta la última fuerza que tengamos.
5: Vamos a darle, por favor, la espalda a nuestra delegación de gobierno, que no a nuestro gobierno. Y vamos, un momento. Y vamos a guardar un minuto de silencio por los 140 y pico muertos que hubo el día de la invasión.
0: Fíjense cómo está la situación en Ceuta, que un tercio de los ciudadanos ha pensado en abandonar la ciudad. Es el resultado de una encuesta que hoy publica el diario El Mundo. Está realizada por Sigma 2, con casi 600 entrevistas. En concreto dice, entre otros datos, que el 33,4% se ha planteado irse de la ciudad. Y en cuanto a las edades, los jóvenes son los que más han dudado en abandonar Ceuta. Ahí lo tienen los datos. Son más los jóvenes de entre 18 y 29 años. Entre 4 y 5 de cada 10 han pensado irse. Eso sí, los mayores, lo ven abajo, no lo ven tan claro. Los mayores de 65 años no llegan al 10% los que se han planteado esa posibilidad. Y mientras tanto sigue la instalación express de carpas en el puerto de Ceuta para la acogida de un millar de migrantes. Ayer el gobierno tomó el control de la zona a pesar de la oposición del Consejo de Administración de la Autoridad Portuaria de Ceuta,

0: del presidente de la ciudad autónoma, de los empresarios y de los vecinos. Se celebró incluso una manifestación a última hora de la tarde de ayer. El Gobierno central dice que estas instalaciones serán temporales. Son 16.000 metros cuadrados de la zona de servicio del puerto. Jupol denuncia presiones y represalias a los agentes del Centro Nacional de Inmigración y de Fronteras que elaboraron el informe que alertaba de una entrada masiva en Ceuta orquestada por Marruecos. Su portavoz dice que Interior conocía las alertas previas, por ello reclaman las dimisiones del ministro del Interior, del director general de la Policía y del delegado del Gobierno en Ceuta y reclaman medios para la identificación y el control de los inmigrantes.
1: Que están siendo perseguidos y señalados simplemente por elaborar un informe muy profesional, muy riguroso y muy exhaustivo en calidad de policía judicial. En dicho informe queda negro sobre blanco que la entrada masiva de inmigrantes que sufrió la ciudad de Ceuta los pasados 30 y 31 de julio, quien realmente estaba detrás.
2: Acostando la irresponsabilidad a la ministra. La ministra es una irresponsable, hay que decirlo claramente, porque el no sentarse con los médicos significa que esa huelga nos está costando a los andaluces 1,5 millones de actos asistenciales. Que sepan los andaluces que cuando se suspende una operación, porque hay huelga, cuando se suspende una consulta externa, porque hay huelga, porque se suspende una prueba diagnóstica, es porque la ministra no se reúne con los profesionales sanitarios y se niega a dialogar con los médicos. Y esas huelgas nos están costando más de 250 millones de euros, que se dice pronto, que está perdiendo Andalucía como consecuencia de la irresponsabilidad de la ministra. Andalucía va a encaminarse hacia otro recorrido, que es el de actualizar nuestro sistema. Nosotros vamos a trabajar por reformar el sistema sanitario y la intención mía como consejero de Sanidad, impulsado por nuestro presidente de la Junta de Andalucía, Juanma Moreno, es una ley de garantía del sistema sanitario. Queremos blindar el sistema público sanitario de Andalucía. Queremos actualizar el sistema para mejorar y perfeccionar la accesibilidad al sistema, para adaptarlo a las nuevas demandas asistenciales, a nuevos problemas como son la cronicidad, como son las enfermedades raras, las nuevas terapias, los nuevos medicamentos. En definitiva, queremos reformar el sistema para ofrecer un sistema que hay que sentirse muy orgulloso. Hacemos 588 millones de actos asistenciales. Claro que se cometen errores, claro que hay problemas, pero tenemos un gran sistema sanitario y lo que queremos es transformarlo, modernizarlo, también utilizando las nuevas tecnologías, haciendo la mayor revolución digital de la historia en el sistema sanitario. Y queremos proteger a nuestros sanitarios. La primera norma que vamos a sacar es una ley para luchar contra las agresiones a nuestros sanitarios. Vamos a reformar las sanciones, vamos a profundizar en las sanciones, vamos a elevar las consecuencias de las agresiones y vamos a proteger a quienes nos cuidan. Cuidar a quienes nos cuidan es una prioridad para el Gobierno de Andalucía. Y la primera ley andaluza en materia sanitaria que vamos a poner en marcha va a ser esa ley para proteger a los profesionales sanitarios frente a las agresiones. Y vamos a transformar también el sistema impulsando una nueva política de salud digital, fortaleciendo las políticas, perdón, de salud pública y también, como digo, de salud digital, transformando el sistema sanitario hacia las nuevas tecnologías, hacia la inteligencia artificial, el Big Data. Creemos que se puede ofrecer aún más avances importantes, especialmente en la accesibilidad, reducir las listas de espera y, lógicamente, la mejor atención. Y para eso es fundamental que los profesionales sanitarios tengan las mejores condiciones. Por eso trabajaremos en esta legislatura por un acuerdo de estabilidad, un acuerdo para los profesionales sanitarios de legislatura que ofrezca pues seguridad, tranquilidad y mejores condiciones para nuestros profesionales, que ya en sí lo han ido teniendo como consecuencia de ese acuerdo de carrera profesional histórico después de 20 años que hemos tenido. Y una última, último objetivo, educación para la salud. Tenemos, y educación para las emergencias. Es un gran reto. Tenemos que trabajar para que el ciudadano. Hay emergencias que no. Hay catástrofes que no se pueden evitar ni se pueden prevenir, que son los terremotos, por ejemplo. Lo importante es prepararnos para cómo actuar ante una emergencia, sea un incendio, sea una inundación o sea, bueno, pues un terremoto. Ante eso es muy

0: importante avanzar. Y vamos a aprobar próximamente un decreto de autoprotección para trabajar en la cultura de la prevención, en la cultura de la concienciación y la formación y en la cultura de la responsabilidad de los ciudadanos ante cualquier emergencia. Ese decreto de autoprotección va a ser un salto muy importante porque el principal aliado que tenemos en Andalucía para las emergencias y ante las catástrofes son los propios ciudadanos y que estén lo mejor preparados para afrontar cualquier situación.
1: Nos queda ya muy poco tiempo, pero tengo dos cuestiones que quiero que usted me responda rápidamente. Por un lado, hablaba hace un momento de nuevos medicamentos, medicamentos para enfermedades de las que ya consideramos raras. Este fin de semana nos hemos enterado que el gobierno central no va a financiar los medicamentos para la piel de mariposa que hace escasamente unos meses desde su consejería decidieron financiarlos y ayudar a tantas familias que lo necesitan. ¿Cuál es su respuesta a esa reacción del gobierno?
0: Pues es increíble. Le pido al gobierno de España que rectifique. No se puede dejar tirado a personas como este fin de semana he estado con Adrián, como es Leo, y hasta 13 casos ya hemos aprobado que vamos a financiar de Biyuvé. Biyuvé es un medicamento, es una manera de afrontar, es una solución que hasta ahora no se había practicado y que ofrece mejoras increíbles para estos chavales, cuyo dolor les impide desarrollar una vida, no digo normal, digo una vida. Que el gobierno de España se niega a financiar un medicamento como Biyuvec para la piel de mariposa es una indecencia, una indecencia. Y le pido que rectifique, pero sí asumimos un compromiso encabezado por el presidente de la Junta. Sí. Andalucía, a pesar del gobierno de España, va a seguir financiando este medicamento como lo vamos a hacer para las enfermedades raras con otros medicamentos frente a un gobierno que deja tirado a chavales o a personas que sufren las consecuencias de una enfermedad rara como es la piel de mariposa.
1: Le ruego también concisión, pero tenemos que hablar de narcotráfico. Sé que es un tema en el que echaríamos horas y horas hablando, pero hace unos días escuchamos aquí en Canal Sur al exjefe de Oconsur diciendo que no entendía que esa unidad esté desmantelada en estos momentos.
0: El gobierno de España no hay quien entienda cómo ha dejado tirado a los guardias civiles y a los policías, cómo los ha abandonado a su suerte después de haber tenido fallecidos. Pero es que en dos años desde que ocurrió lo de Barbate no ha cambiado nada. No se han incrementado los medios materiales, no se han incrementado los medios personales. Y todo lo contrario, vamos a peor. Por ejemplo, hoy quiero denunciar que llevamos 6 meses con el principal escáner que hay en España para detectar droga o armas en el puerto de Algeciras, que está averiado y el gobierno no lo arregla. 6 meses con una puerta de inseguridad total. Los servicios marítimos de la Guardia Civil siguen sin estar apoyados, siguen luchando contra el narcotráfico frente a grandes narcolanchas con Zodia, que es imposible. Yo pido más seguridad jurídica para los profesionales sanitarios, para los profesionales de la Guardia Civil y la policía, los cuerpos y fuerzas de seguridad. Y eso significa la necesidad de crear de nuevo una unidad de élite, una unidad integral, multidisciplinar, que es la única manera de abordar la lucha contra el narcotráfico como es Oconsur. Pero no solo eso, sino reformar el Código Penal, la Ley de Enjuiciamiento Criminal y la Ley de Cuerpo y Fuerza de Seguridad para que los profesionales de los cuerpos de seguridad tengan más seguridad en sus intervenciones, más proporcionalidad y más capacidad de reacción con mayores y mayores medios, pero sobre todo con más seguridad jurídica. Y eso requiere una modificación de la Ley de Cuerpos de Seguridad. Y por último, nadie puede entender que los guardias civiles y la policía no sean profesión de riesgo. Y por tanto reclamamos, además de la recuperación de Oconsur, que los profesionales de los cuerpos de seguridad sean profesiones de riesgo. Desde luego, que no lo sean, no hay quien lo entienda.
1: Y hay una cosa más de su negociado, esta casa, Canal Sur. Usted el otro día se felicitaba porque hayamos tenido el mejor agosto, creo que en 14 años en audiencia. ¿Va a tomar alguna medida para impulsar la radio y televisión públicas de Andalucía?
0: Bueno, felicidades a todos los profesionales de Canal Sur. Es increíble el trabajo y cómo está compitiendo una televisión pública como Andalucía, que está a la cabeza entre las televisiones más vistas por parte de los andaluces. Muchos días la más vista.
1: Sí.
0: Por eso, desde el gobierno vamos a seguir reclamando, bueno, pues máximo apoyo y defendemos el pluralismo y el servicio público que presta la radio y televisión andaluza. Pues mire, una buena noticia. 20 años después va a haber unas oposiciones por primera vez después de 20 años para que 228 profesionales se incorporen o permita una mayor estabilización en la cadena. Vamos a trabajar por la estabilización de los profesionales, vamos a trabajar por el desarrollo de los profesionales de la radio y televisión pública y vamos a trabajar por una nueva bolsa para incorporar a nuevos profesionales. Desde luego, creo que 20 años después hay que saludar que en esta casa vaya a haber oposiciones por primera vez después de 20 años. Y, por tanto, creo que es una convocatoria histórica que todos seguro que saludamos.

0: Canal Sur, siempre la radio y la televisión pública andaluza, ofreciendo información y también informando a los ciudadanos de qué hacer ante una situación crítica. Y eso es muy de alabar y representa un papel fundamental que tiene que tener nuestra radio y televisión pública en Andalucía.
1: Pues de verdad, vicepresidente, que le agradezco ese reconocimiento, porque aquí cada vez que hay una emergencia que consideramos que tenemos que cumplir con el servicio público, no dudamos en echar las horas que haga falta, en involucrarnos y en estar, pues eso, en ayudar a todos los andaluces. Muchas gracias por estar con nosotros, de verdad que sí.
0: Gracias y mucha suerte en esta nueva etapa.
1: Bueno, pues yo creo que sí, esperemos que la tengamos, esperemos que la tengamos.
0: Buenos días a toda Andalucía.
1: Bueno, le voy a pedir ahora a los colaboradores, Inmaculada, ¿verdad? A ver qué titular sacamos, ¿no?
2: Bueno, a ver si podemos resumirlo, ¿no? Esa amplia entrevista, porque el vicepresidente primero de la Junta de Andalucía y consejero de Emergencia y Sanidad ha hablado de ese especial y complicadísimo verano que hemos tenido en Andalucía con los incendios de los Gallardos, de niebla, con la crisis de Ceuta y lo que están pasando los ceutíes, que están aquí a nuestro lado, con los problemas en sanidad, una serie de problemas que han hecho que el vicepresidente haya tenido que aparcar sus vacaciones y Carlos Navarro Antolín, ese derecho a las vacaciones que tenemos todos los españoles, lo ha tenido que posponer el vicepresidente, ¿no?
3: Yo creo que el vicepresidente primero de la Junta de Andalucía es un ejemplo de eso que yo llamo la política entendida como un sacerdocio.
2: Una política, eso es lo que hay que hacer, es casi como trabajo, el
3: como periodismo, ¿no? Pero en este caso un gestor público que menos que se quede al pie del cañón cuando ha ocurrido. Es que eso va de suyo, ¿no? Como el valor de los toreros.
2: Eso,
3: ¿no?,
2: lo hacen en las empresas privadas, ahora en los públicos con más
3: frente motivos. Además ha contrastado, sin pretenderlo, ha contrastado, sí, con el caso del presidente del gobierno, que después de diagnosticar perfectamente lo que había ocurrido en Ceuta, se fue a la maleta un mes.
2: Tranquila.
3: Entonces los hechos, bueno, hablan por sí solos.
2: Un resumen de esa entrevista,
3: Yo me quedo con el ejemplo personal de él, de la política como sacerdocio, vaya el elogio, uh-huh, sin que sirva de precedente,
1: sí,
3: y la apuesta por la prevención en caso de emergencia.
1: Uh-huh. Silvia, un titular, en una frase.
4: Pues mira, yo me quedo con... Es complicado, porque yo tengo dos. Uno, por un lado, el anuncio de esa ley en defensa de los profesionales sanitarios, que creo que es muy interesante. Y, hombre, vamos ahí a nuestro gremio. Ese anuncio de las oposiciones a Canal Sur me parece que es algo importante, porque, bueno, después de 20 años que se consolide el puesto de trabajo y que se abra ese proceso de selección, me parece muy, muy, muy interesante, sí.
1: Bueno, pues nos quedamos con esos titulares. Carlos, gracias por estar con nosotros. Te tengo que despedir ya, ¿eh?
3: Ya, no me puedo quedar.
2: ¿Tú sabes qué pasa aparte del verano con él?
1: Sí,
2: bueno. ¿Estado de pueblo?
1: Bueno, luego hablaremos.
2: En el pueblo.
1: Que ya vamos con el tiempo apretado. En el pueblo, mira dónde se está fresquito. Ahí es donde se está fresquito, no como... Bueno, yo no sé si se está fresquito.
3: Bueno, ha habido de todo.
1: Porque es que de verdad, menudo mes de septiembre, el calor no da tregua. Ayer rozamos los 43 grados, creo que en Montoro, en Córdoba, donde casi 42,8. Las temperaturas no bajan. Estamos en un lunes a punto de empezar los colegios y aquí parece que estamos en pleno verano. Ana Cristina Ramírez, buenos días.
5: Muy buenos días, Sergio.
1: Estamos todos con el tiempo que no paramos de mirar al cielo, por un lado a ver si llega ya alguna lluvia y por otro lado a los termómetros.
5: Totalmente. La verdad está siendo unos primeros días de septiembre sofocantes, sobre todo por la masa de aire cálido, pero por la calima. La calima es eso que nos da esa sensación de sofoco, de asfixia, y es que este calor está siendo algo anómalo, la verdad. Las temperaturas en septiembre suelen ser cálidas, pero no tantos. Pues bien, empezamos la semana con esa masa de aire cálido norteafricana, pero la buena noticia es que a partir de mañana irá replegándose. ¿Por qué? Porque nos llega aire del noroeste y del oeste que va a empezar a entrar. Esta masa de aire cálido va a ser desplazada hacia latitudes más bajas, por tanto están viendo ese cambio de tonalidad y es que las temperaturas empezarán a bajar a partir de mañana. Lo irán haciendo progresivamente. Para que se hagan una idea, bajarán unos cuantos grados. De momento, fíjense en la evolución de las mínimas. Mínimas también van a bajar. Ya no vamos a tener durante esta semana, no se van a ver esos datos que hemos tenido desde el pasado jueves. Temperaturas tropicales, alrededor de los 27-28 grados por la noche. Pues bien, vamos a tener a partir de la jornada de mañana temperaturas que van a pasar ligeramente de los 20 grados. Tan solo destacar los 25 que tendrá la próxima madrugada Jaén, que es donde más está apretando el calor durante la noche. Y las temperaturas por el día, pues ya están viendo cómo van a bajar esos 45, 44, 43 grados y nos vamos a situar estar en torno a los 35 como dato máximo, así que el descenso va a ser bastante importante. Pero hoy nos toca pasar calor, calor importante y sofocante, con temperaturas de 42 grados en el Valle del Guadalquivir. Se le une la campiña gaditana, cerca de los 38-39 en todas las zonas amarillas. Fíjense que prácticamente toda Andalucía está con avisos por ese calor.

0: Mañana esos avisos se van a minimizar bastante, van a quedar, pues lo dicho, todo el Valle del Guadalquivir cerca de los 38. Una jornada de hoy lunes que amanece muy despejada, nubes que van a ir creciendo en zonas de Sierra de Cara la tarde y un ligero viento de levante en la costa mediterránea. Temperaturas hacia el mediodía, lo dicho, muy altas. Hoy será prácticamente hoy, mañana, las últimas jornadas de calor sofocante y mañana será una jornada muy parecida, muy soleada, con esa nubosidad de evolución que irá creciendo por efecto del calor.
1: Bueno, Ana, ¿dónde ha sido la temperatura más alta? Quizá Jaén, ¿no?
0: 27 ha tenido esta noche, Andújar.
1: 27 Andújar. ¿Sí? Bueno, pues nos vamos a ir en directo a Jaén, donde nos espera nuestro compañero Tomás Medina, Alfonso Miranda, porque creo que la noche, como decía Ana Cristina, ha sido bastante complicada, ¿no?
2: ¿Qué tal, Sergio? ¿Cómo estamos? Muy buenas. Pues efectivamente, enésima noche tórrida que hemos tenido aquí, en la provincia de Jaén, donde conciliar el sueño ha sido prácticamente misión imposible. Fíjate, anoche a las 0 horas en la capital jienense marcaba la temperatura más alta de toda España con un termómetro de 32,7 grados. Pero es que a las 7 de la mañana este mismo termómetro no conseguía bajar de los 26 grados centígrados. Pero es que llevamos así prácticamente como una docena de días. Y lo que nos queda, porque todavía vamos a tener por delante tanto esta próxima madrugada como la siguiente, que podemos tener noches completamente tórridas. Lo que sí es cierto es que llevamos apenas unos días del mes de septiembre superando lo que es la temperatura media de esta provincia, y además bastante, porque si la temperatura media, fíjate, para la provincia de Jaén, un septiembre normal y corriente sería de 27,7 grados, ayer en Andújar sobrepasamos los 42, otro día más. De todas formas, hoy estamos en aviso naranja en la zona norte y centro de la provincia, mientras que en el sur y en el este están en aviso amarillo, porque dicen los del tiempo que si pillan los 39, pues prácticamente será un auténtico alivio meteorológico. Y a ver si cambia el tiempo, hombre, qué falta hace aquí.
1: A ver si cambia, Miranda, por lo menos que tengamos cierto desahogo. Se incorpora a la mesa Cristina Muñoz. Tenemos muy poco tiempo, pero yo quería que estuviera aquí para que la gente sepa que también vuelve a esta etapa.
3: Bueno, buenos días.
1: De Despierta Andalucía.
4: Me interesa, claro, la psicología.
1: Oye, por cierto, nos tenemos que ir con una noticia que además nosotros hemos estado hablando mucho durante, desde que sucedió el terrible accidente de Adamuz. He estado últimos días, no entrábamos, que Adif reconocía que meses antes del accidente de Adamuz habían detectado una deformación en el tramo de la vía siniestrada, pero hay otro tema que inquieta a las víctimas. Ya estoy viendo a Mario Samper, que estamos en directo con él, y es que, Mario, acabamos de enterarnos de la decisión por parte de la justicia de unificar todas las demandas de las víctimas, y creo que eso os tiene inquietos, porque ¿qué supondría? Buenos días, Mario, cuéntanos.
5: Hola, buenos días. Bueno, en principio decir que esto viene provocado por una falta de medios de este tipo de suceso. Entendemos que no puede trasladarse a un juzgado de un pueblo donde hay una sola jueza y un secretario, cuando son 500 las personas involucradas, más cientos de denuncias. ¿Qué provoca esto? Pues un retraso en la justicia, como ha ocurrido en otros casos similares, de 15 o 16 años en la resolución de la tragedia, ¿no? ¿Qué pasa? ¿Que la jueza qué herramientas tiene para reducir estos tiempos? Pues unificar todas las demandas.
1: Sí.
5: ¿Y qué significa eso también? Pues que a las 500 víctimas nos va a representar un letrado que ni conocemos, ni hemos elegido, ni hemos pagado, que nosotros estamos pagando nuestro bufete. Y, en fin, alguien en los que no podemos ni tener confianza ni dejar de tenerla, es que no lo conocemos.
1: Mario.
5: Y esto es lo que va a ocurrir.
1: Mario, perdona que te interrumpa. He escuchado esta mañana, si no me equivoco, que sería el primer abogado que se personó en esta causa, el que la llevaría a partir de ahora.
5: Efectivamente. Bueno, lo primero es que tendrían que ponerse de acuerdo todas las demandas, que creo que hay sobre 150.
1: Sí.
5: Entre todos los letrados tendrían que ponerse de acuerdo. Hecho este poco probable, lógicamente, porque todo el mundo quiere representar a su representado, ¿no? Pero efectivamente sería el primero, que me parece que el primero que puso la demanda fue de un partido político. Entonces imaginaros que va a representar a la víctima de un político. ¿No? Esto no tiene sentido. Estamos en total desacuerdo, claro.
1: Bueno, pues Mario, estaremos muy pendientes de todo lo que suceda. No dudes que, como siempre, este programa es una ventana abierta para todas las víctimas de este accidente que todavía nos duele al andaluz. Muchas gracias por atendernos.
5: Silvia, muchas gracias a vosotros.
1: Silvia, muy rápido, es lógico la inquietud que tienen. ¿Tú qué?
6: Lógico, lo que pasa es que a la jueza no le quedaba mucha más alternativa. Es lo que Mario le ha explicado muy bien. La única vía que tiene la jueza para intentar agilizar el proceso lo máximo posible es unificarla, porque

0: Estamos hablando que entonces el procedimiento ella tendría que verse respondiendo a una multitud sí. de letrados, que eso eterniza el proceso. Entonces, entiendo la preocupación de ellos, pero hay que explicar también que es que hay pocas alternativas claro. para agilizar un proceso de ese calibre.
1: Cristina, comprensible también.
2: Sí, además, bueno, ponemos otra vez el foco en que estas víctimas necesitan un cierre. Y claro. hasta que a veces no hay decisiones judiciales, el duelo no se puede terminar claro. de elaborar y descansar con este tema.
1: Bueno, pues mira, con eso nos vamos a quedar hoy. Teníamos previsto otros temas, Inmaculada, pero es que tenemos hoy, está la actualidad que manda. Sí,
3: comienza la semana, comienza el curso político y aquí estamos.
1: Y además hemos estado en directo en muchos sitios ofreciéndole a los andaluces la información del día. Ya saben, estamos muy pendientes de lo que sucede en Madrid con esa comparecencia del presidente Viva. Nosotros nos vamos ya en los servicios informativos de Canal Sur, irán ampliando esta información.
3: La infanta Leonor comienza las clases hoy.
1: La infanta Leonor, la princesa.
3: La princesa.
1: La princesa. La princesa. Madre mía, qué de cosa. Bueno, pues nada, que ya se han visto que aquí Canal Sur empieza con el pulso informativo.
3: En la universidad.
1: La nueva temporada, que también comienza hoy en día, Inma, y nos van a echar porque no le vamos a dejar Venga. Tiempo. Nos vemos mañana.
3: Adiós, adiós.
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1: Muy buenos días, Andalucía. 9:38 de la mañana. ¿Qué ganas tenía de empezar? He dicho 33, 34, empezamos bien la temporada. Tenía unas ganas de volver a encontrarme con ustedes que no lo saben bien. Bueno, lo saben los que tienen hijos, que volver al trabajo muchas veces es volver a estar de vacaciones. Bueno, nosotros arrancamos la octava temporada de la mañana de Canal Sur de hoy en día con la misma vocación de servirles, de servicio público, de que este sea el programa donde ustedes llaman cuando no saben a quién llamar, de que sea el lugar de encuentro de todos los andaluces cada mañana con la actualidad que nos interesa, que nos preocupa. Y que nos marca la vida. Esa es la intención de este equipazo que me rodea y que empieza con muchísima ilusión la mañana de Canal Sur. Y yo tengo una manía que yo creo que me va bien y me está yendo bien, que es que ya con 53 años que tengo, me gusta rodearme de gente que lo hace mejor que yo, de gente de la que aprender. Y la gente joven viene con muchísima fuerza. Y este año estreno copresentadora, una cara maravillosa que ustedes conocen de Canal Sur de toda la vida y que se incorpora de nuevo a su casa. Mercedes Núñez, bienvenida, guapa.
2: Muchas ¿cómo gracias, estás? Toñi. Muchas gracias. Aprender yo de ti, de la mejor.
1: No. Bueno, ella nos acompaña, va a estar aquí todas las mañanas contándonos la actualidad. Es la copresentadora de este programa. Hacía mucho tiempo que no la veíamos. Y vuelve con ilusión.
2: Vuelvo con ilusión, con muchas ganas y además de contar historias con un equipo estupendo como el que tienes tú hoy aquí al frente.
1: ¿Nerviosa?
2: Un poquito, yo creo que los nervios de la responsabilidad, ¿verdad?
1: Bueno,
2: de que
1: ustedes... ya estamos aquí, ya hemos llegado. Arranca la mañana, arrancamos.

0: momento en el que la policía irrumpe en un asentamiento chabolista donde se estaba buscando a una niña, una menor que estaba desaparecida. Se trata de Miranda, una niña de tan solo 5 años que fue secuestrada, lo recordarán, por sus padres biológicos, mientras que habían ido a visitarla a un punto de encuentro. 3 meses ha necesitado la Policía Nacional para dar con ella y ya está localizada. Jero González, buenos días. La situación de la pequeña se complica.
1: Está complicada y pinta complicada. Buenos días, Toñi. ¿Por qué? Porque ahora mismo se encuentra la pequeña en un limbo. No saben muy bien lo que va a ocurrir con ella. Los padres de acogida no quieren volver a hacerse cargo de la pequeña y ahora se plantean varias posibilidades. ¿Qué serían? Uno, si habría que buscarle una nueva familia de acogida, o dos, si los abuelos biológicos podrían hacerse cargo de ella. Todo esto lo hablamos en un momentito.
0: Y nos vamos a ir ahora a Córdoba para contarles un caso tremendo. Un hombre se ha quemado a lo bonzo, como lo están escuchando, a las puertas de la Ciudad de la Justicia. Llevaba años luchando para ampliar el régimen de visita y poder pasar más tiempo con su hijo y ejercer como padre. Hoy, Antonio Lasso, vamos a hablar con el hermano.
2: Buenos días, Toñi. Sin duda alguna ha sido un suceso que ha dejado totalmente consternado a todos los vecinos de Córdoba. Como tú decías, se ha quemado a lo bonzo Víctor, de 40 años, en las puertas de la Ciudad de la Justicia de Córdoba. Ha sido un proceso judicial muy largo y muy complejo. Nosotros hemos tenido

0: acceso a esos informes donde se reflejan todas las peticiones y solicitudes para tener un régimen de visitas más amplio con su hijo de 13 años. Como decías, en unos minutos vamos a hablar con Ángel, con su hermano.
1: Ábreme la puerta, por favor. No me pegues patadas, ¿vale? Mentiroso. Me has pegado tres patadas.
2: ¿Se acordarán ustedes del entrenador de Campillos que fue detenido, acusado de abusar sexualmente de varios chicos, ¿no? De 6 jugadores? Vamos a hablar de este caso durante el programa, pero a escasos metros, lo están viendo, los acosaban con audios como este que van a escuchar.
3: Ángel, que aquí estoy viendo la tele, estoy viendo la película de Follón, el Manuel, me estoy diciendo que no vea, que me tiene que limpiar sable, ¿vale? Ya te daré una propina, hombre.
2: Bueno, pues este señor lo han puesto en libertad, por llamarlo de alguna manera, lo han puesto en libertad. Y está, vive a escasos metros de la víctima, de una de las víctimas, Cristina Zumaquero. Nosotros vamos a poder hablar con los familiares de la víctima.
4: Sí, buenos días, Toñi. Vamos a poder hablar con ellos porque están indignados con esta decisión judicial. En el momento en el que se produjeron los hechos, fue detenido, entró en prisión provisional y 18 meses después la Guardia Civil ha notificado a la familia que está en libertad provisional a la espera de juicio, pero que además tiene una orden de alejamiento de 500 metros. ¿Qué pasa, Toñi? Que ambas familias, tanto la familia de la víctima como el agresor, viven a escasos 300 metros, por lo que se están encontrando con este hombre por el pueblo constantemente. Dice la familia que no se está haciendo justicia y que se sienten desprotegidos. Enseguida, Toñi, vamos a poder hablar con ellos.
2: Y este verano ha sido el verano más amargo para una familia de Carmona. Vamos a hablar con Natalia, una madre que asegura que su hijo no falleció, como dice la autopsia o como dice el último informe, por una cardiopatía. Ella asegura que su hijo fallece de una paliza que el crío recibe en la fiesta de fin de curso, de su graduación. Nuria Martín está con su madre, Nuria.
5: Pues sí, nos encontramos en Carmona con Natalia, con la madre de Raúl, después de que pues una graduación que supuestamente debería haber sido motivo de celebración terminara en una auténtica tragedia. Tanto ella como su familia defiende que Raúl no murió de ninguna enfermedad del corazón, sino que murió de una brutal paliza que recibió esa misma noche. Pide a la justicia que se reabra la investigación y pide respuestas. En unos momentos estaremos con ella.
1: Ábreme la puerta, por favor. No me pegues patadas, ¿vale?
6: Mentiroso.
1: Me has pegado tres patadas, no me pegues patadas.
6: Vale, no me mates todo.
1: Vale.
6: Venga, Miguel, ¿vas a devolver a casa o no?
1: Ábreme la puerta, Tina.
6: ¿No quieres llegar a un acuerdo? ¿No quieres devolver a casa? ¿Vas a seguir robándola, tío? Bien, Miguel, tú sabes el daño.
1: Ábreme la puerta, Tina.
6: Que no quiere que entres, tú tampoco, que estás
2: todo. Esto, este vídeo es solo uno de los muchos vídeos que nos ha mandado una familia que dice que viven absolutamente acosadas por parte de una empresa de desocupas. Les insultan, les amenazan, aseguran que están viviendo un auténtico infierno. Eva Ramos tiene más datos.
7: Miguel, Toñi, buenos días. Está desesperado, ha levantado el teléfono, ha contactado con nosotros. La situación es totalmente insostenible. Le han roto la luna del coche, su mujer tiene cáncer, no puede llevarla a quimioterapia. Le han roto también las persianas de la vivienda, le han golpeado la puerta, le insultan, le amenazan cuando va por la calle. Pero este caso, Toñi, no es un caso de desocupación al uso. Miguel pagaba religiosamente su alquiler. ¿Qué hay detrás de esto? Bueno, pues una empresa o un particular ha comprado esta vivienda y quiere a Miguel fuera de la casa. En unos minutos vamos a hablar con Miguel, que vive una situación totalmente insostenible.
2: Bueno, Sonia Blanco, Mercedes Núñez, Juan Cano, Manuel Huertas, que viene acompañada. Estoy para arrancar esta temporada. ¿Qué tal? ¿Cómo estáis? ¿Bien el verano? Veo con muy buena cara a todos, ¿no?
8: Hombre, ha sido de descansar puro y duro y desconectar.
2: Bueno, pues chicos, vamos a empezar el programa como no podía ser de otra manera. Con Ceuta. Nos vamos en directo a Ceuta.

0: Bueno, estáis leyendo en el rótulo que servidora con un equipo hemos estado en Ceuta estos días, hemos hecho algunos reportajes que vamos a ver en el programa, pero en directo, en este momento, contando la última hora, se encuentra nuestra compañera Mariló Carvajal. Mariló, cuéntanos.
1: Muy buenos días, Toñi. Quiero enseñaros cómo está Ceuta 40 días después de esa entrada masiva a esta ciudad de inmigrantes por la frontera del Tarajal. Y fíjate, como te decía, 40 días después, esta es la imagen, decenas, centenares de inmigrantes que siguen todavía en las calles. Estamos en la zona de Lona Colmenar, aquí están ellos todavía pues viviendo, ahora les vemos todavía durmiendo, despertando, porque hasta aquí se vinieron muchísimos de los inmigrantes que se encontraban en la playa del Trampolín. Hace unos días esa playa fue desalojada, aunque luego volvieron hasta esa zona, y hasta aquí se las trajeron muchos de ellos a esas carpas donde se iban a reubicar. Pero no hay espacio, Toñi, para todos. ¿Qué hicieron? Muchos de ellos volvieron a la playa del Trampolín y otros se quedaron, como estamos viendo, en las inmediaciones. Fíjate la cantidad de inmigrantes, Toñi, que hay muy cerquita de esa carpa que está ubicada, porque apenas caben unos 1.800 inmigrantes en esa carpa, y en la playa en ese momento había unos 4.500 inmigrantes. Todos ellos han quedado en las calles, como decimos, muy cerquita de esas carpas que están habilitadas, y los demás en las calles. Y esta imagen, Toñi, se repite también no solo en esta zona, sino que en muchísimas calles de la ciudad, en muchísimas calles de Ceuta, ante el hartazgo y la desesperación ya de los vecinos, de los ceutíes, de los caballos, que piden una solución ya, porque ha pasado más de un mes viendo sus calles en esta situación, viendo sus calles llenas de inmigrantes que están apostronados en la calle, que están viviendo en las calles. Y fíjate, Toñi, un dato, porque hay muchísimos ceutíes, muchísimos vecinos que no se atreven a salir solos a las calles debido a esta situación que llevamos ya semanas viendo. Y, por ejemplo, cuando lo hacen, hay muchas personas que ni siquiera se atreven a salir, que están encerradas en sus casas, y que cuando lo hacen, o lo hacen en grupo o lo hacen con elementos de protección. El spray pimienta, Toñi, que está agotado en las tiendas, que hay listas de espera para poder comprarlo, porque solo así se sienten un poquito más seguros al intentar salir a las calles e intentar hacer un poquito de vida normal. Así que esta, Toñi, es la imagen de Ceuta 40 días después de esa entrada masiva.
0: Bueno, una imagen que realmente es prácticamente la misma imagen que llevamos viendo 40 días. No ha cambiado casi nada.
2: El 31 de julio.
3: Yo creo que es insostenible. Esto no puede permanecer más en el tiempo, porque es que empieza a surgir la desesperación, que ya estamos en ella desde hace semanas, pero a medida que pasa el tiempo y la gente viviendo en la calle, yo creo que tiene que haber una respuesta institucional mucho más contundente de la que está viendo.
4: Exacto, Juan, debe de haber una respuesta institucional cuanto antes, porque la verdad que Ceuta está al límite, como ha contado la compañera Mariló, pero además que los incidentes se multiplican, porque fíjate, Toñi, lo que sucedió en el día de ayer: un hombre fue detenido por acosar presuntamente a una menor, aquí, por violar presuntamente a una menor. Sabemos que la policía lo está investigando, y gracias precisamente a esa rápida intervención policial no fue a mayores.
0: Bueno, la realidad es que el ambiente está tenso, es muy tenso por muchas razones, no porque se lo inventen los vecinos. Claro. Yo he estado allí, ahora lo vais a ver, se puede comprobar, sino porque, mira, ellos viven en una situación extrema, en unas condiciones inhumanas,
5: en un espacio muy reducido,
0: claro, donde no tienen garantizado absolutamente nada. Están aguantando porque tienen la certeza o la sensación o la intención de aguantar lo que puedan, porque están convencidos de que así van a poder quedarse ya definitivamente en el país. Y entonces están todos diciendo: vamos a aguantar. Entre ellos hay peleas, entre ellos ya lo estamos viendo. Y no solamente entre ellos, sino que además se está hablando de una treintena de abusos sexuales, que son los que se denuncian, ¿no?
4: Bueno,
0: esto es de este fin de semana, por ejemplo, ¿no? Llevan armas,
2: machete.
0: Algunos, quiero decir que han entrado muchas personas, sí, sí, sí, y no sabemos quién ha entrado. Seguramente ahí hay mucha gente
3: con mucha necesidad
0: y con muchas ganas, claro, de cambiar.
3: Son víctimas de esta historia.
0: Claro, también.
3: Están en la calle.
5: Son víctimas, pero también hay que tener en cuenta que en esa avalancha de personas
3: unos
5: también
3: y otros
5: han entrado
3: son víctimas,
5: personas.
3: Sonia, aquí.
5: No, no. Hombre, todos son víctimas.
3: De una manera distinta. El que está en,

0: Ceuta porque vive en Ceuta y ve que su población se ve multiplicada de forma exponencial de un día para otro, y el que está en la calle porque viene buscándose la vida y viene huyendo del hambre, pues tres cuartos
1: son
0: de
1: víctimas, son proyectiles humanos que nos ha lanzado el reino de Marruecos, pues para...
2: Bueno, a mí me gustaría, llevamos, creo, que 40 días viendo en todas las televisiones la misma imagen, y a mí me gustaría que no nos insensibilizáramos por eso.
0: No.
2: Yo he ido... Primero, para cuando yo me siente aquí, saber de qué estoy hablando. Segundo, para que Ceuta tenga claro de que estamos con ellos fundamentalmente. Y luego, para que tengan una visión, que es la nuestra, ¿no?, de lo que nosotros nos encontramos allí. Yo te he pedido que me esperara que me acompañes por Ceuta y me enseñes cómo ha cambiado la ciudad, ¿no?, en este mes y pico.
3: Lo que no podéis ni imaginar.
2: David, ¿cómo recuerdas tú el día de la invasión?
3: Oh, eso fue, además a mí me cogió por parte de la frontera y eso fue terrible. Abrieron las puertas y empezaron a entrar. Lo primero, claro, lo primero se veía pocas personas, pero ya luego, al cabo de la hora y pico, fue terrible. Lo que se habla en Ceuta, hasta 100.000 personas, y puede ser verdad, ¿eh?, porque esto era todo Ceuta lleno de inmigrantes andando. Pero a mí me molesta que mi hija, por ejemplo, la tenga que llevar yo, por ejemplo, al hospital universitario, que está a la afuera de Ceuta, hablemos así, y que no pueda llevarla yo a gusto, y que ella no pueda ir sola, que mi hija tiene 22 años. Yo siempre digo que el que quiera saber algo, que venga.
2: ¿Eso quién se lo ha hecho?
4: A ver, Toño, yo no tengo pruebas. Ha dicho que han sido los militares.
2: ¿Pero dónde está durmiendo,
5: ¿Dónde
2: está durmiendo?
5: ¿Veis que tiene
4: algo? Exactamente en la parte esta de Benzú, yo no sé si dónde es. Por ahí dormía, por las montes secos ahí arriba en Benzú, por ahí. Por la zona del hospital, te vas para arriba, te coges el coche con los compañeros de cámaras, que das una vuelta por el monte por ahí, vas a ver un montón de gente en las montañas tirada, durmiendo en tiendas de campaña, porque este es el sitio donde ya más o menos están esperando para entrar.
2: ¿Pero cómo te llamas?
4: Yarselán.
2: ¿Vives aquí, en justamente, el barrio?
4: Sí, sí, justamente donde está la ropa esa tendida de las 3.000 viviendas, que parece las 3.000 viviendas.
2: Sí.
4: Esa es mía, esa es mi casa. Yo creo que no hay que ser muy listo para entender, yo creo que hay que tener un poquito de humanidad, ¿no? Yo creo que es verdad que las cosas se han hecho mal por parte de Marruecos, sí, pero Toñi, por aquí hay gente, te pones a hablar con niños que se te ponen a llorar, que no saben ni por qué están aquí.
2: Todos ellos están aquí esperando que les dejen entrar.
4: Ahí, sí, es que ahí ya, una vez que están ahí, ya parece ser que, pues ahí eso para ahí es un mundo, cruzar esa valla de ahí es un mundo, en el momento que están ahí están más seguros.
2: ¿Qué le puedes preguntar a ellos por qué decidieron ese día concretamente cruzar? Si lo hicieron porque recibieron un mensaje a través de las redes sociales, ¿por qué fue ese día exactamente?
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4: فيديو في الريد سوسيال ان امبيسا سوبيل كي سو باخات كي لا فرونتيرا تا ابيرتا هومري alguien tiene que ser alguien tiene que dar una orden muy grande pero todas redes sociales todos amigos ya de Marruecos todo.
2: ¿En algún momento la gendarmería marroquí les paró? ¿En algún momento tuvieron alguna dificultad?
4: Yo creo que no. ¿Ma qué se quedó con Magdal? ¿Lo que te quedó? ¿Tienes que ir a la casa?
5: Magdal, ¿dónde está el ascar? ¿Dónde está el
4: ascar? ¿Dónde está el ascar? ¿Dónde está el ascar? ¿Dónde está el ascar? ¿Dónde está el ascar?
6: Dice que muchos de ellos vienen de la montaña y no entendía nada, solamente les decían ir y que la policía nadie hablaba con ellos. Iban andando y pasaban, era algo alucinante. La gente no le... Ya los que se enteraban que tienen redes sociales, más o menos... Pero muchos de ellos dicen que venían y no sabían ni por qué venían. Entran a España, muchos de ellos, ¿verdad?, que están aquí. No dicen ni nada, están aquí por eso, por decirle venir ahí. Y está aquí en España, hasta simplemente que vaya a tener una vida mejor, no sé qué. Mira, Toño, yo quiero a la gente que vaya a aportar y a la gente que no vaya a ser... Mira dónde vivo yo, mira dónde los tengo, imagínate. Lo que pasa es que es que, Toño, ¿qué hacemos? Es que, como tú comprenderás, cuando ves, es que... Yo he visto, ahí entra una mujer con dos bebés en la mano, en el agua. Es que eso, yo creo que más, una imagen más dura que esa, yo creo que ya no la hay.
2: Bueno, es parte de ese recorrido. Hay un momento que vamos a ir a la playa del trampolín para que veáis en qué situación, pero esta imagen que estáis viendo...

0: haciendo es la imagen en directo. O sea, con esta imagen tienen que convivir y despertarse todos los ceutíes, todos los días. Mañana empieza el colegio. Se habla de que nadie va a ir al colegio porque tienen miedo a salir a la calle. Hay bueno, miles de inmigrantes y la situación, aunque hay un despliegue de policías y militares, la situación no ha cambiado, porque la gente en Ceuta dice aquí no ha cambiado nada desde el primer día, ¿no? Tengo una señora que no sé quién es, si me podéis decir quién es, Noelia, que es una vecina de Ceuta. Noelia, buenos días.
1: Buenos días.
0: ¿Cómo estás?
1: Pues con este panorama te puedes imaginar cómo estamos. Desolados, abandonados y cada día más tristes.
0: Noelia, hay una cosa que ha trascendido hoy a los medios, que se ha agotado el spray de protección, el spray pimienta. ¿Realmente esa sensación de desprotección, de miedo, la sentís vosotras?
1: Te traslado la pregunta a ti, Toñi, ¿tú estarías segura? ¿Tú saldrías a la calle segura con tu hija a pasear por una ciudad por ahí, por donde tú estás, donde se están viendo ahora mismo las imágenes? ¿Tú pasarías por ahí segura con tu hija? Es que la pregunta está de más. Además, me gustaría hacer una apreciación. Tu compañera, mientras ha presentado el vídeo, ha estado hablando de inmigrantes. Son invasores. Porque cuando entran 80.000 personas en una ciudad donde vivimos 85.000, eso no es inmigración. Inmigración es cuando tú vienes a una ciudad con tu documentación por delante, te identificas y aquí serás bienvenido y serás bien recibido. Y si vienes a trabajar, bienvenido sea. Pero de esta forma no. De esta forma ni son inmigrantes ni lo vamos a aceptar que se les siga llamando inmigrantes. Son invasores. Que muchos de ellos han sido utilizados por su gobierno, claro, y han sido utilizados como carne de cañón, cierto. Pero los ceutíes no tenemos culpa de eso.
0: Ayer leía en la prensa una encuesta que han hecho donde se os preguntaba a vosotros si os estabais planteando abandonar vuestra tierra, vuestra ciudad, y decía que uno de cada tres ceutíes ven tan lejos en el horizonte una solución al problema que estaba planteando hasta irse, ¿no?
1: Vamos a ver, Toñi, Ceuta es una ciudad pequeña, no te ofrece lo que te puede ofrecer una capital. Entonces, habrá muchas personas que en su momento decidan irse de Ceuta, pero no porque se quieran ir de su tierra porque los han echado, que se quieran ir a lo mejor porque no le ofrece lo que necesitan. Yo en su día me fui a estudiar fuera, me fui a Granada. Después estuve trabajando en otra ciudad, pero después he vuelto a mi casa. Porque yo he nacido en Ceuta, yo he echado aquí los dientes, yo me he desarrollado aquí, yo he echado aquí mi vida. Entonces yo he vuelto a mi casa. Entonces si yo me voy, yo me voy porque yo quiero irme, pero no me voy a ir porque me estén echando, porque yo estoy en mi casa, en mi tierra y en mi ciudad.
0: Bueno, sobre todo si no, que es tu ciudad, que te ha costado mucho tener una vida en tu ciudad, tener tu casa, tener tu trabajo, y porque amas tu ciudad, ¿no?
2: Claro.
0: Y la realidad es que esta imagen es en directo, Noelia, esto es con lo que tenéis que convivir. Vayas por donde vayas, por Ceuta, te encuentras esta imagen, ¿no? Gente en la calle.
1: Pero ¿sabes qué pena tenemos? Yo estuve el jueves con una compañera tuya periodista por las naves del Tarajal.
0: Yo también.
1: Aquello era denigrante.
0: Sí, sí, sí.
1: Las condiciones viviendo es denigrante.
3: Claro.
0: ¿Podemos, ¿vale?, poner esas imágenes, Juan? ¿Podemos encontrar las imágenes de las naves del Tarajal, por favor? Vale, la vamos a buscar. Dime, Noelia.
1: Pero,
0: dime.
1: Pero ¿sabes qué pasa, Toñi? Que ayer volví a subir con otro compañero tuyo, periodista también, y están limpiándolo todo.
3: Claro.
1: Todo. Lo sacaron a todos de las naves y estaban limpiando toda la zona. ¿Sabes por qué? Porque mañana viene el señor Marlaska, entonces él tiene que ver que aquello está limpio y que allí no hay nada.
0: ¿Y dónde
1: que
0: los han metido?
1: Nosotros nos estamos inventándolo.
0: ¿Dónde los han metido? Nosotros... Porque aquello no se puede limpiar. Allí no había 300 personas, Noelia. En las naves del Tarajal había niños, había familias, había... Yo creo que cientos o miles.
1: Miles, miles. Y es más, la frontera sigue abierta, ¿eh, Toñi?
3: Sí.
1: La frontera sigue abierta para que vuelvan. Ellos tienen sus casas en Marruecos. No vienen, no, tú los estás viendo. Aquí los que han venido no vienen famélicos, ¿eh? No vienen de una guerra. Que no nos engañen.
4: Bueno, yo creo que
1: no nos engañen, aquí, que no vienen de ninguna guerra.
0: Yo creo.

0: Noelia, que habrá de todo.
1: Habrá de todo.
0: Porque,
1: hay que separar a los saharianos.
0: Como no nos dan un dato, que tampoco sería tan difícil que nos dieran un dato de la gente que entró y de la gente que sigue.
1: Exactamente.
0: O sea, y de los que quedan, pero no se da un dato.
1: De los que vienen de otros países que sí están en conflicto.
0: Claro.
2: No han tenido tiempo para contar en un mes a las personas que hay aquí, no han tenido tiempo. Es tan fácil como saber cuántas raciones de comida estamos repartiendo diariamente.
0: Es tan fácil como ir y contar directamente, sí es así. Pero no tenemos una cifra, pero que digo que en toda esa gente que yo he estado con ellos, hay de todo. Hay delincuentes que se han colado, hay delincuentes. Hay gente que, aunque no tenga un expediente y no sea un delincuente, está muy nervioso.
3: Hay 14
0: porque ya son 40 días. Hay terroristas y hay gente que, bajo la llamada de... casi 30 agresiones sexuales lo que van de...
1: contaba una madre marroquí que está residiendo aquí en España, que su hijo entró pues porque les dijeron por redes sociales que se podía entrar y prácticamente que era como un reto.
4: Hay
1: son esos mismos
4: resueltos.
1: Como se puede pasar...
4: Lo de las redes sociales se ha vendido como algo improvisado, algo que gente...
1: No, de improvisado
4: como
1: nada.
4: Entraba, sin pensarlo. Si es familia entera, tú no vas con tu marido, con tus hijos pequeños, etcétera, de una forma improvisada.
1: Pero exacto, tiene que haber una preparación es donde yo voy, que estamos hablando de subsaharianos, de marroquíes, de delincuentes, de jóvenes, pero la persona de antes que estaba entrevistando a Toñi lo ha dicho, una madre con sus dos hijos, ¿cuántos bebés han entrado? ¿Tú te vas a meter en el agua con un traje neopreno, con dos bebés?
4: Y habiéndote avisado cinco minutos antes porque era de una red social, porque ha tenido que
0: hay una última hora, Juan.
5: Sí, el ministro de Política Territorial, Ángel Víctor Torres, dice a tu pregunta que es imposible cuantificar, según él,
1: los en un migrantes. Territorio
4: pues mira, ponerle una pulserita a cada uno.
5: Noelia, desde el 10 de agosto han retornado 4.000.
0: Noelia, cuéntame.
2: No, le estaba diciendo que tengo que salir del directo porque tengo que entrar a trabajar.
0: Vale, cariño, yo te agradezco. Te agradezco mucho que nos hayas atendido y me gustaría que te llegara nuestro cariño, la verdad, porque yo creo que Ceuta de la población, cuando dicen el pueblo salva al pueblo, de la población sí estáis recibiendo todo el cariño del mundo. España salió a la calle. Noelia.
2: Pero quien tiene que poner el remedio no lo pone.
0: Así es.
2: El cariño del pueblo nos llega y lo agradecemos, pero necesitamos que las instituciones... nos busquen soluciones y no la están buscando. Lo que están buscando es el acogimiento de todos los que han entrado. Y el acogimiento de todos los que han entrado no es la solución.
0: No, porque es un efecto llamada.
4: Efecto llamada,
0: gracias,
4: claro.
0: Noelia. Es fácil, si estás ahí, bueno, es mi opinión, no es más que mi opinión. Cuando estás allí es fácil empatizar con esa madre, con esos niños que están en la calle, es muy fácil empatizar. Pero la realidad es que esta decisión, hay que tomar una decisión fría desde el punto de vista del gobierno. Una decisión fría
1: porque es que
0: los ceutíes están en su casa y han perdido. Ceuta no va a volver a ser la misma. Mira, Ceuta está acostumbrada, porque está acostumbrada por su localización, a que todos los días entren 37, 35, 25, a eso están acostumbrados.
4: Y a eso se le puede llamar inmigración irregular.
0: Esto ha sido una invasión.
4: Efectivamente, pero es que además tú ten en cuenta que un inmigrante irregular pues entra por un hueco, entra en un descuido, etcétera, pero 80.000 personas sin incumplir de ninguna forma, ninguno de los reglamentos, norma que no hemos dado los españoles para que se regule el fenómeno, entrar de esta forma es que no se puede tener como una crisis.
5: Yo he estado cuatro veces, en Ceuta y en Melilla, en cuatro crisis migratorias, la última en 2021. En 2021 se olvida que fueron más de 10.000.
1: ¿Sí?
5: Probablemente fue un tanteo. Si una conclusión me traje yo de allí, es que, primero, que hay que estar allí para saber realmente lo que se está viviendo en esas calles, y segundo, hay que estar en las casas de la gente de Ceuta para saber lo que viven ellos. Pero por encima de todo eso, he estado en el Gurugú, he visto cómo funciona Marruecos. No pasa a nadie si Marruecos no quiere.
1: Pero además estamos haciendo que Ceuta soporte
5: 10.000,
1: lo que es...
5: Ahora mismo son 70.000.
1: Estamos haciendo que Ceuta soporte lo que es un problema no solo de España, sino de toda Europa. Entonces, las decisiones se tienen que tomar. ¿Queremos que se acojan todas esas personas?
5: Está en la boca del embudo.
1: Pero Sonia, por toda Europa.
4: Pero Sonia, tampoco podemos ser hipócritas, externalizando nuestra política migratoria, encargándole a Marruecos el trabajo sucio. Nosotros no queremos
1: a
4: la Guardia Civil. Imagínate, esta avalancha. Esta avalancha, ¿tú qué haces? ¿Pone al ejército ya a pegar tiros? ¿O a la policía?
1: ¿Cuánto? El tráfico comercial a Marruecos,
4: ¿tú qué haces?

0: Le encargas a Marruecos que lo pare allí, claro.
1: Hay maneras.
0: Nos ponemos en manos de Marruecos.
2: Hay maneras. En relación a lo que estamos hablando, hay un titular que dice que el día 20 puede haber otra convocatoria, una marcha para liberar Ceuta a 3 días de sus elecciones legislativas. Que el día 23 son elecciones legislativas en Marruecos, ¿vale? Entonces, realmente esto lo publica un periódico. Tengo a Borja Méndez, que es periodista, lo tengo por videollamada, perdóname, Mercedes.
3: Nada.
2: Borja, buenos días.
4: Buenos días, Toñi.
2: Mira, tú has estado, te he estado leyendo durante todos estos días, has estado muy pendiente de sobre todo la fecha y la información que se manejaba. Vale. A mí me gustaría que me pusieras en contexto. ¿Cuál es la teoría, tu teoría de lo que aquí ha pasado?
4: Bueno, mi teoría es que evidentemente Marruecos tiene la llave de la presión migratoria en España. Se acercan unas elecciones legislativas que son muy importantes para el régimen de Mohamed VI y básicamente yo creo que no planificaron ni organizaron la entrada en Ceuta, pero sí que una vez que vieron que todas estas personas se dirigían a España, pues abrieron el grifo para que pudieran pasar. Lo que sí creo es que se les fue las manos, bastante, porque yo creo que, como sabéis, desde 2021, desde esa situación que ya vivió Ceuta, pues la presión migratoria ha sido de forma recurrente una arma, por así decirlo, de Marruecos contra España, pero en este caso no esperaban que se fuera tanto de las manos. De ahí que esa permisividad de los guardias marroquíes del día 30, incluso guiando a los inmigrantes, como bien apuntaban los informes de la Policía Nacional, un día después, el día 31, pues ya fue, digamos, que una defensa más férrea de la frontera con España, y ya hubo incluso incidentes en el lado marroquí porque actuaron ya los gendarmes de Rabat.
2: ¿Tú crees que aquí se manejaba esta información? ¿En nuestro país se podía haber evitado esto? ¿Se tenía información sensible sobre que esto podía pasar? A lo mejor no a estos niveles, pero sí que había una convocatoria de un movimiento masivo, ¿no?
4: Yo creo que sí, Toñi, porque fíjate, un día antes de la entrada masiva, el día 30, la portada que nosotros llevamos en ABC era Ceuta colapsada, cuando aún no se había producido la avalancha masiva. Hace dos semanas antes de todo esto, yo ya hablaba con guardias civiles de allí de Ceuta, que me decían que lo que estaba ocurriendo este verano no era habitual. Mientras que el gobierno decía que es verdad que en la época del verano pues se multiplicaban el número de entradas, allí los guardias ya nos estaban avisando que había algo excepcional, que esto no era lo de todos los veranos. También porque ellos, cuando auxilian a los inmigrantes que entraban a nado, pues llamados por esta convocatoria de la sentencia del Tribunal Supremo, los inmigrantes marroquíes ya les decían: oye, que hay miles que están esperando al otro lado de la frontera. Es decir, todas estas informaciones se pasaron a la delegación del gobierno. También el CNI, a mí me consta que avisó por las vías de comunicación habituales, los días anteriores, de que había grupos en WhatsApp, había grupos en Facebook, en TikTok, con 180.000 personas avisando de que estaban interesadas en desplazarse a España. Y evidentemente, con todos estos avisos, yo creo que, digamos, que se redujo el impacto o no se quiso ver la magnitud de lo que había al otro lado. Evidentemente, el gobierno se puede escudar en que estos grupos de WhatsApp reúnen a 180.000 personas, pero que son grupos de WhatsApp en definitiva, pero evidentemente se debió reforzar la frontera, porque ese día había una decena escasa de miembros de la Policía Nacional y de Guardia Civil, cuando, a los hechos me remito, ya hace unas semanas había incrementado mucho el nivel de personas que entraban a nado en Ceuta.
2: Gracias, Borja.
0: Borja, si me permite, yo lo que más sorprende de todo esto es la capacidad de movilización. Yo recuerdo, como decía antes, la de 2021, que se habló, si os acordáis, de que Cristiano Ronaldo iba a Ceuta. Fue uno de los muchos bulos que difundieron y que hicieron que menores se levantaran de sus colegios, de su pupitre, y salieran corriendo a la frontera. Se difundieron mil rumores de este tipo. En este caso, para movilizar a tanta gente y hacerlo de forma organizada, yo creo que requiere una estructura. Y requiere una estructura que tiene que ser detectable, tanto por Marruecos como por España.
3: Sobre todo por Marruecos.
0: Sobre
3: porque
0: todo por
3: se
0: Marruecos.
3: Está haciendo en su territorio, porque bueno, ellos tienen acceso a esos grupos de
0: no,
3: WhatsApp.
0: No se puede movilizar
2: bueno, la última
0: tanta
2: hora,
0: gente a la vez sin un
2: me he despedido de Borja, le quiero agradecer su intervención. Hay muchos compañeros que están haciendo un trabajo extraordinario. Los vamos a tener aquí. Bueno, la noticia...

0: La última hora es la última detención, ¿no?
1: La última detención de un hombre por acosar, por violar a una niña. Desgraciadamente, todos los días, sobre todo en las últimas semanas, amanecemos con una noticia como la que estamos dando en estos momentos. Toñi, tú también pudiste hablar allí con dos jóvenes que tenían realmente miedo ante situaciones como esta.
0: Bueno, sobre todo con quien pude hablar fue con la traductora, que realmente había escuchado en primera persona el testimonio de las que habían denunciado. Nosotros no sabemos los abusos sexuales que están sufriendo muchas de las mujeres que están en la montaña, pero nos contaban que muchas veces cogen a las niñas, cogen a los niños. Había un niño de 13 años, se lo suben a la montaña y allí los tienen retenidos porque allí no sube nadie. Entonces, en el caso de una de las niñas que pudo denunciar, denunció porque bajó de la montaña y una ceutí se la encontró, vio que estaba andando con muchísimo dolor y le dijo, ¿qué te ha pasado? Y le entendió lo que le había pasado. Entonces, el testimonio que van a escuchar ahora, yo creo que refleja perfectamente el miedo que están pasando las mujeres en Ceuta. Lo diré bien, ¿no?
2: Bushra.
0: Casada con un ceutí.
2: Sí.
0: ¿Cuántos años viviendo en Ceuta?
2: Más de 20 años.
0: Bueno, ya ceutí total.
2: Bueno.
0: Mitad, mitad. Tienes el corazón partido.
2: Claro.
0: ¿Tú has podido asistir a alguna de estas chicas?
2: Sí.
0: ¿Qué edades tienen?
2: 14, 15, 17 años.
0: ¿Tienen miedo a que puedan ser abusadas?
2: Ella también tenía mucho miedo. Si ella no encontraba a alguien que la ayude, que la ayuda a muchos vecinos, mira cómo está llorando, también ella también puede ser acosada y violada.
0: ¿Conoce alguna historia de alguna amiga que hayan abusado de ella?
2: Estaba ella con ellos. Hay muchas chicas, se la violaron en el monte y ella tuvo con ellos. Hay algunas chicas que han bajado de la montaña embarazada y abusaron de ella más de 3 personas.
0: O sea, la secuestraron.
2: Claro.
0: La secuestraron y abusaron de ella. ¿Qué edad tiene esta niña?
2: 15 años.
0: Qué barbaridad.
2: Sí, 15 añitos.
0: Pero también estás viendo cómo alguna de esas niñas que cruzaron y que tienen 14, 15 años, al final están siendo atrapadas por las redes de prostitución y le invitan a que ejerzan la prostitución para poder sobrevivir y comer.
2: Por un bocadillo, por 20 euros, por una galleta, por un euro. Alguna no la ha denunciado, no la ha dicho nada, nada, porque le da vergüenza a su familia, a su... Porque nosotros como musulmanos esto es una vergüenza ajena. Sí, hay mucha gente muy buena en Ceuta que ha ayudado y ha dado de comer y ha ayudado a un montón de gente.
0: Se emociona por eso, ¿no? Se emociona por eso.
2: Hombre, es muy duro, Tony.
0: ¿Qué sueños tienen?
2: ¿Quiere estudiar? Sí. Es un modelo.
0: Muy guapa, puede ser lo que quiera. Y muy valiente, porque cruzar con 15 años. ¿Y tú qué quieres ser?
2: Yo quiero estudiar la idioma y estudiar enfermería. Tú cuando escuchas a una niña viene para buscar un futuro mejor y te sientes acusada, usada de tan joven que eres. Porque yo no, como madre, no merezco eso para mis hijos.
0: Bueno, es fácil empatizar con estas crías de 13, de 14 años con sus circunstancias personales, claro que si no, es que no eres humana, ¿no? Pero no es la solución. Y la solución no es que no sé cuántas miles de personas invadan un territorio que no es el suyo de esta manera. Eso es así.
3: Porque es la política social a Marruecos.
0: Claro que no. ¿No? Ni nosotros tenemos la responsabilidad de todos los países, ¿no?
4: Claro, es que hay alguien que está así.
3: ¿Dónde están los padres de estas niñas detrás de la frontera?
0: Ahora mismo,
5: que se busquen una vida mejor.
3: Claro.
5: Esto es lo que llamaba Noelia, y lo siento, invasoras. Son niñas que están buscando un futuro mejor. ¿Que no somos los responsables? Cierto.
4: Sonia, completamente legítimo. El problema es, lo decía antes muy bien la vecina, el desorden. Es decir, al final, si entras de esta manera, entra el que se está buscando la vida y es completamente
0: inocente.
4: Y entra también el que tiene antecedentes y entra el
5: terrorismo. Pero habrá que distinguir.
0: Yo quiero que tú le cuentes a un ceutí.
5: Hombre, un ceutí no va a tener miedo de estas niñas, Toñi. Tendrán miedo
0: de estas niñas. Bueno, de estas niñas, pero tú no has tenido...
3: Pero de 80.000 niñas sí genera un problema en la ciudad.
0: Pero vamos a ver. Tú cuéntale a un ceutí que tiene que hacerse cargo de todos los problemas que hay y de todas las situaciones que hay en Marruecos.
5: Totalmente de acuerdo.
0: Que no pueden salir a la calle. Cuéntaselo a un ceutí.
5: No es posible.
0: Que toda esta gente se ponga en la puerta de tu casa.
5: No,
0: pero quiero decirte.
5: Pero si eso es totalmente...
0: Es decir, que no es la solución. ¿Que eso nos hace más insolidarios? No.
3: No.
0: Porque mira, otra cosa te voy a decir. Conozco a Ceuta y conozco a Melilla. No hay dos poblaciones más solidarias por su ubicación.
5: Totalmente de acuerdo.
0: No hay dos poblaciones donde todas las religiones, convivan y de una manera, bueno, más buena. Pero
5: ¿no? Si es que nadie es que le puede poner un pero a la población ceutí.
0: Ahora, esto
5: nadie
0: no puede.
3: Y desde luego, los primeros días fueron un auténtico ejemplo.
0: El ejército, quiero que veamos las imágenes. Quiero decir, los militares están soportando lo suyo, porque encima es que no sé hasta qué punto pueden intervenir.
5: Eso.
0: La policía me decía, bueno, estamos aquí, no sabemos muy bien para qué hemos venido. No, nos dicen, llevarlos para allá, traerlos para acá, pero aquí no han intervenido de una manera activa para deportarlos, para devolverlos, ¿no? E incluso tienen que aguantar algunas agresiones. Hemos visto este fin de semana imágenes.
6: Ahora tenemos.
0: Vamos a ver. Bueno, ahí está.
6: Ahí están, ahí se ve perfectamente las imágenes cómo agreden, lo hablábamos anteriormente, con machetes, con cuchillos incluso de grandes dimensiones, y lo que estaban diciendo los compañeros en la mesa. Es muy complicado porque hasta dónde pueden actuar los militares o la policía ceutí. Es complicado, como decíamos anteriormente, pero esos incidentes se producen en numerosas ocasiones y están, como dicen muchos vecinos con los que hemos podido hablar en directo, porque prácticamente estamos todos los días en contacto con vecinos y vecinas de Ceuta, que es que esto ocurre cada 5 minutos.
0: Mira, hay una cosa, ya lo sabéis porque llevamos toda la vida juntos, ¿no? Yo he tenido la posibilidad de ir como periodista a campos de refugiados. Yo he estado en Afganistán, yo estuve en Kosovo, yo he podido contar la realidad de muchos conflictos bélicos. No he visto nunca una situación como el Tarajal, no la he visto. Y os la voy a enseñar ahora. Eso es un polígono industrial, que hay muchas naves que están abiertas, pero hay muchas naves que están abandonadas, están muy cerca del puerto. Aquello era el horror, la ciudad del horror. O sea, vamos a verlo. ¿Qué se ha perdido? ¿Qué ha perdido Ceuta? ¿Qué tienes miedo a no recuperar durante todo este mes y medio casi?
7: La libertad. Tenemos miedo a no recuperar nuestra libertad, a que nuestros niños no puedan ir libremente por la calle. No todos los que han entrado, no son todos ni buenos ni malos, pero no sabemos a qué nos enfrentamos. Hay yihadistas, hay terroristas, hay violadores. Han habido 32 violaciones, 32. Te increpan, ayer me amenazaron 3 inmigrantes porque me habían visto en la tele. Entonces me dijeron, te he visto, y me hicieron el típico gesto de te corto el cuello.
0: También se ha despertado un sentimiento muy bonito de solidaridad, ¿eh?
7: Sí. Te emocionas con nada.
0: No, pero es verdad, está todo el país con vosotros, ¿no?
7: Yo he dicho que lo que hemos conseguido en 19 metros cuadrados que tiene esta ciudad, no creo que lo consiga España entera. Con perdón de la palabra, Ceuta.
0: No, pero
7: tiene
0: dilo.
7: Muchos cojones.
0: Pero dilo.
7: No, y no nos vamos a rendir.
0: Estamos ahora mismo en el trampolín, en la playa del trampolín, que era una playa que utilizabais los ceutíes para el verano, una playa estupenda.
8: Una playa muy bonita, una playa muy limpia, y ahora se ha convertido en un campamento.
0: ¿Quiénes están ahora mismo aquí?
8: Ahora mismo están casi todos marroquíes, aquí niños y mujeres.
0: Están montando una especie de, bueno,
8: de cabaña, con lo que puede.
0: Pero esta gente, es que mira cómo están viviendo en los acantilados, están entre los... Nos han dicho en el hospital, poneros la mascarilla para entrar ahí.
9: Claro.
0: Y yo veo a todo el mundo sin mascarilla y no me siento bien, me da apuro.
9: Sí, igual que yo.
0: Pero no me la he puesto, pero realmente es un riesgo que hemos asumido.
9: Claro, es un riesgo muy, muy fuerte porque hay un brote de enfermedades.
10: Ayer estuvimos hablando con médico precisamente para enterarnos un poco de todo lo que está sucediendo. Nos dijeron, ya no las garrapatas ni las sarnas, sino que hay una tuberculosis que es muy contagiosa y que por eso te he dicho que mucho cuidado.
0: ¿Y dónde se duchan? ¡Ah, míralo! Bueno, acaba de llegar el ejército también. Yo
11: ya estás viendo.
0: Impresionada.
11: Esta gente no ha entrado con machetes, pero han sido utilizadas. El 90% no, el asilo político no les cubre, porque vienen por causas económicas y vienen de un país que no está en guerra.
0: Claro.
11: Y y ellos no lo saben.

0: un sentimiento que lo tenemos los caballos, que no nos gusta que estén así, porque no nos gusta. A la vez los queremos quitar de nuestras casas y a la vez decimos, ¿cómo están estas personas así?
1: Esto es una contradicción muy grande. No lo puedo dejar.

0: La zona de la sierra, la comarca de la sierra de Aracena y Picos de Aroche, está registrando una notable afluencia de personas. Veranear en la sierra puede costar, y en otoño puede costar hasta un 30% más barato. Luego le contamos. Estamos a pocos días del reinicio del curso escolar. Esta tarde habrá la procesión de la patrona de muchos municipios de la provincia, incluido Huelva capital. En fin, está empezando el curso para todos, también para el Recreativo de Huelva, que lo ha hecho con mal pie. Lo ha hecho perdiendo 2-0 ante un equipo de reciente constitución, el Atlético Central, en la provincia de Sevilla, un partido disputado en el municipio de Alcalá de Guadaira. 2-0 perdió el Recre, decimos, con tantos en el minuto 25 de Niza y en el 69 de Alex Martínez.
1: Ahora, cuidado.
0: El área afectada por la presencia del virus del Nilo se amplía una vez que ha entrado en ella la capital onubense. Ha sido así ya que se ha confirmado la presencia de mosquitos portadores en las inmediaciones de la ciudad, en trampas situadas a menos de 1,5 km del núcleo urbano. Declarar una zona en alerta obliga a intensificar la vigilancia de posibles plagas y a fumigar si fuera necesario. Hasta ahora se han detectado 6 casos de contagio humano por mosquito del Nilo en la provincia, ninguno en la ciudad de Huelva. Bueno, es 7 de septiembre, pero por el calor que hace podría ser perfectamente 7 de julio o 7 de agosto. Lo peor con todo no es tanto el insufrible calor que estamos sufriendo, sino que no nos va a dejar, al menos en un corto plazo. Lo ha comprobado, lo ha sufrido también Lidia Cebenito.
2: Comenzamos la segunda semana de septiembre con los termómetros marcando cifras más propias de principios de verano. Hoy aquí en la provincia de Huelva estamos de nuevo en aviso amarillo por altas temperaturas. Vamos a superar los 40 grados en muchos puntos del interior de la provincia y en la costa se van a alcanzar los 35. Temperaturas altas que se vienen repitiendo demasiados días seguidos y que nos dejan máximas históricas para un mes de septiembre. Llevamos 6 días seguidos de calor, bochorno y calima.
3: Empezamos el día 2, que fue el miércoles, jueves, viernes, sábado, domingo y hoy lunes. Son temperaturas extremas para esa fecha, para esta fecha del año, ¿no?
2: El motivo, la entrada de una masa de aire norteafricano.
3: Que la condición es una baja presión que está situada en el noroeste, ahí prácticamente al norte de las Canarias, y es lo que está impulsando ese aire con partículas en suspensión y altas temperaturas hacia la península ibérica.
2: Y no es un problema solo de septiembre, en lo que llevamos de año la temperatura media ha subido casi un grado.
4: Y ahora hace como un calor más pesado, más húmedo.
5: Sí, sí, muy mal, la verdad. Estamos pasando mal, vamos.
2: A esto hay que sumarle máximas históricas como los 45,7 grados de El Granado, 41,5 en Huelva y noches con mínimas que no bajan de los 25.
3: En Huelva llevábamos a 80% de humedad con temperaturas de 30 grados al inicio del día, con lo cual eso es un cóctel que prácticamente al cuerpo pues se le resiste, ¿no?
2: Un calor que nos va a seguir acompañando al menos hasta este miércoles, así que
6: un buen ventilador, la ventana bien abierta, una corriente de aire y paciencia, ¿no?
2: Porque todavía no ha terminado el verano.
0: Y mucho menos, bueno, este calor está empujando a muchísimos onubenses y también visitantes a las playas y también a la sierra, donde en otoño veranear o por lo menos hacer turismo puede implicar una rebaja de hasta un 30%. Bueno, uno de los lugares más frecuentados en la sierra de Aracena y Picos de Aroche es Aroche, precisamente, un municipio donde desde por la mañana temprano está nuestra compañera Cristina Granados. Lo ha comprobado. ¿Qué tal, Cristina? Buenas tardes.
7: Hola, buenas tardes, Norberto. Pues sí, efectivamente, alojarse aquí cuesta hasta un 30% más barato. Para que se hagan una idea, quedarse en una casa palacio con media pensión no llega ni a los 100 euros por dos personas. Pero esto no es el único atractivo que presenta aquí la Sierra de Aracena y Picos de Aroche. También está su parque natural, su gastronomía local y también su patrimonio histórico, que es increíble.
8: El turismo rural adquiere cada vez más fuerza, sobre todo a partir de septiembre. Entre los destinos más demandados se encuentra Aroche, en plena Sierra de Huelva.
9: Pues estamos prácticamente al completo hasta fin de año, entre semanas, y ya los fines de semana, pues poquito a poco se llena.
8: Su casco urbano está declarado bien de interés cultural y su gastronomía, patrimonio arqueológico y parque natural hacen de esta localidad un destino muy atractivo.
9: Uno de los principales atractivos que tiene Aroche es su parque natural, que estamos en pleno parque natural, parque natural Sierra de Aracena.

0: y Picos de Aroche, con lo cual desde aquí parten una serie de senderos maravillosos para poder disfrutar de la plena naturaleza.
1: Es una maravilla. La verdad es que es bonito, bonito, bonito, y además tiene muchas cosas para pa verla.
2: Lo estamos pasando bastante bien, la comida espectacular y lo que estamos viendo, cosas antiguas y muy, muy llamativas.
3: Un rincón de Andalucía que conquista a quienes lo visitan.
4: Pues adiós y buena estancia en nuestra provincia. Otro de los atractivos del verano que se nos está yendo, diga lo que digan los termómetros, lo hemos encontrado en Hinojo, las sacas de sus yeguas desde el interior de Doñana.
5: La recogida de las yeguas de Hinojo deja estampas tan bellas como esta cada septiembre. Este año más de 400 yeguas y potros, los animales que han permanecido en las marismas, abandonan Doñana para coger rumbo al pueblo bajo custodia de los yeguerizos.
6: Este año ha sido un año durillo por el tema del agua, de la riada, tuvimos que sacarla, pero bueno, se cuidan, se miman, las tenemos y aquí están.
5: Hinojos vive así la recogida de las yeguas, una de las tradiciones más singulares de la provincia.
7: Pues esta tradición es antiquísima, hay que tener en cuenta que la marisma está en la propiedad de Hinojos desde hace más de 7 siglos, que Alfonso X el Sabio se la entregó. Una de las expresiones del patrimonio de Huelva más antiguas y más singulares. El pueblo de Hinojos, para el pueblo de Hinojos, la marisma y Doñana forman parte del mismo enclave, precisamente porque aquí es donde pastan y donde se crían el caballo marismeño.
8: Forma parte de la autenticidad de esta provincia, una provincia que puede unir, y eso creo que nadie lo puede decir en el resto del mundo, puede unir Doñana, puede unir yeguas con su reata y puede unir pues esa tradición y esa historia.
5: Al atardecer llegan al pueblo y se presentan ante su patrona, la Virgen del Valle.
9: Vengo porque me gustan muchísimo las imágenes y aparte también soy muy aficionada a los caballos, entonces me gustaría ver lo que es la mezcla de la presentación de los caballos a la imagen.
10: Nos hablaron de venir aquí, que era muy bonito, y venimos a vivir la experiencia.
5: Una experiencia que una vez se vive se recuerda toda la vida.
4: Por cierto, que un grupo de unos 70 ganaderos de Almonte trató de acceder a la marisma gallega en términos de Almonte, pero donde los hinojeros llevan sus animales a pastar, pero se encontraron con que los accesos estaban bloqueados por la Policía Nacional. Sostienen los ganaderos almonteños que el año pasado se llevaron sus animales a Hinojo. Mire, este señor es Genaro Horta, que deja la primera línea de la política en lo más alto de su carrera, alcalde de su pueblo por segundo mandato consecutivo. El socialista, trabajador municipal en excedencia de Isla Cristina, ha avanzado en redes sociales su decisión de no optar a un tercer mandato, tal y como dijo, ha asegurado cuando llegó a la alcaldía había prometido. Afirma haber encauzado la solución para una serie de problemas con los que se encontró al llegar. Eso en Isla Cristina, y en Huelva capital dos socialistas optan a las primarias para ser candidatos a la alcaldía, en manos del PP desde hace 3 años y medio. Se trata de Enrique Gaviño, el líder de la ejecutiva local, y Javier Mendo, mirero, militante de base. Tras sus propuestas deberán reunir los avales suficientes para poder concurrir a las primarias, un mínimo de 60. Lo decías tú, compañero, compañera. De esta manera arranca el otro curso, el curso político. El Partido Popular lo ha hecho hablando de financiación. Financiación justa, ha subrayado su líder provincial, Manuel Andrés González, que garantice la igualdad para las autonomías tras romperse, aseguran los populares, el principio de igualdad, por culpa del gobierno de Pedro Sánchez. El PP cuantifica que los andaluces y, por tanto, los onubenses percibirán 224 euros menos que al año que los catalanes, lo que perjudicará a las inversiones del sistema público en educación, sanidad o dependencia. Y esto después de 8 años del PSOE en el gobierno central, en el que la provincia, consideran desde el PP, ha estado abandonada.
11: Huelva necesita que el gobierno no considere o no nos considere a los onubenses como ciudadanos de segunda. Huelva y el resto de nuestra comunidad autónoma y el resto de Andalucía necesita un modelo de financiación justo y transparente.
4: Sobre educación ha hablado hoy el Partido Socialista. Sus representantes han exigido a la Junta de Andalucía que implemente un sistema de financiación justo para el inicio del curso y paliar así los déficits que denuncia arrastra nuestra provincia. Los socialistas han preguntado al presidente si el decreto para reducir tareas burocráticas en los centros, recientemente aprobado, ha contado con el respaldo de docentes y sindicatos.
12: tenemos cierta preocupación porque no sabemos realmente si el presidente de la Junta de Andalucía, aparte de estar este verano bastante largo en sus vacaciones, pues ha tenido también una previsión para que ese esfuerzo económico pues mengue y que la familia tenga un poquito de más respiro a la hora de afrontar el curso escolar.
4: Noticias este 7 de septiembre, en el que en muchos municipios de la provincia de Huelva, incluida la capital, o sobre todo la capital, digo, sobre todo por el número de personas que viven, se están acercando a los lugares de devoción religiosa. En la capital se celebra la Virgen de la Cinta, será mañana, hoy será la procesión, y en otros lugares se conmemora también a sus respectivas patronas.
5: La Virgen de la Cinta amanece en su paso a la espera de que esta tarde cientos de onubenses acompañen a la patrona coronada y alcaldesa perpetua de Huelva por las calles de la ciudad en una procesión solemne.
13: Celebrar la festividad de la Virgen de la Cinta es celebrar precisamente lo que la ciudad lleva en su propio corazón, ¿no? Que es el alma mariana, el tener a la Virgen como patrona y el querer pues seguir los pasos de María para así asemejarse más a Jesucristo, ¿no? Es una fiesta grande para la ciudad.
5: Una ciudad que se vuelca con su Virgen chiquita, reina del Conquero, a la que se le reza y agradece.
14: Seamos más o menos devotos de ella, más o menos fieles o más o menos creyentes, es indudable de que es un símbolo de la ciudad, como el patrón San Sebastián, y siempre una persona que a lo mejor se va fuera de Huelva, cuando vuelve y la ve, siente ese cariño y ese amor.
15: Muy grande la devoción, porque todo lo que le he pedido, todo me lo otorga.
5: La procesión contará con un recorrido más corto y un sentido diferente, del que forman parte las hermandades de gloria y penitencia, que acompañan a la patrona durante su recorrido, antes de su regreso a la catedral, desde donde mañana partirá a su santuario del Conquero en la tradicional procesión popular de la subida.
4: También hay fiesta estos días, por ejemplo, en Moguer, que celebra Montemayor, o en Ayamonte, que celebra Las Angustias. Bueno, al cierre en deporte, además de mal debut del Recreativo de Huelva, 2-0 perdió ante el Atlético Central, consternación en La Palma del Condado después de un accidente mortal en su circuito.
16: Ocurrió ayer domingo en este circuito de Monteblanco, donde Amorós participaba en una carrera del GTI Trophy, campeonato en el que participaba esta temporada. Aún se desconocen las circunstancias del accidente, aunque medios especializados apuntan a que un vehículo se le habría cruzado y habría sido embestido por el que circulaba detrás cuando ocupaba la quinta posición en la carrera. La triste noticia de su fallecimiento era comunicada por la Federación Española de Automovilismo, que junto al mundo del motor expresaba sus condolencias por la pérdida de este veterano deportista y abogado. Pablo Amorós era un gran aficionado al automovilismo, donde tenía una larga trayectoria. De hecho, en 2022 llegó a ser campeón de España de rallies todoterreno. Este año había centrado sus esfuerzos en regresar con intensidad a la competición en circuito.
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4: Pues comienza la semana, ya sabe, con mucha calor. Es cierto que desde mañana notaremos algo más de fresquito con la entrada de vientos de componente oeste. Lo de fresquito es un decir, simplemente bajarán algo las temperaturas. Hoy todavía soportamos datos que superan los 40 grados en numerosos municipios de nuestra provincia. Bueno, es lo fundamental en el relato de la actualidad, que tiene su complemento esta noche en la segunda edición de las Noticias de Huelva a partir de las 9 con María José Maestre. Buenas tardes.

0: Es la columna de humo del aparatoso incendio que se ha declarado a primera hora de esta mañana en un almacén de maderas del polígono La Red, en Alcalá de Guadaira. Uno de los bomberos de los seis...
1: Que Renfe elimina los trayectos a Madrid por la ejecución de unas obras en la red ferroviaria. Unas obras que, por cierto, van a durar al menos un año. Plataformas ciudadanas de Andalucía y de Castilla-La Mancha se han concentrado en la estación Linares Baeza. La pedanía de Guadalimar, en Lupión, cuenta con una promoción de nuevas viviendas protegidas en régimen especial destinadas al alquiler social. Las obras de este proyecto residencial han finalizado este mes. El Real Jaén empató a 2 goles frente al Huesca. Los jienenses dieron un recital de juego, sacrificio y orgullo para aguantar todo el

0: segundo tiempo con dos jugadores menos por las expulsiones de Keita y Moyano. Enseguida desarrollamos estos y otros asuntos de la actualidad. Hoy ha comenzado el curso en la Universidad de Jaén para 17.000 estudiantes matriculados en las titulaciones de nuestros dos campus universitarios, el de Las Lagunillas en Jaén y el de Linares. Una universidad que, por cierto, estrena titulaciones y que se sitúa ya como colíder en el sistema universitario andaluz. Hoy ha sido una jornada de nervios para los novatos y también de reencuentros para todos. Beatriz Mateas.
1: Ya ven cómo ha vuelto el movimiento al campus de Las Lagunillas, aunque hoy empieza el curso para todos, es cierto que han sido los de primero los que han llegado antes para ubicarse un poco en la presentación de sus clases. Aunque todavía además no ha acabado el proceso, se espera que este año se superen las 3.500 nuevas matriculaciones que se hicieron el año pasado. Y a partir de ahí, a formar parte de la comunidad UJA, que este año componen más de 17.000 alumnos en toda esa oferta que ofrece esta universidad, que este año cuenta además con cuatro nuevas titulaciones: Ingeniería Biomédica, Industria Digital y también los másteres de Gestión Agrícola e Ingeniería de Caminos, Canales y Puertos. La de Jaén ha sido una de las primeras universidades de Andalucía en iniciar su curso, junto con Sevilla y con Málaga, en este día en el que, sobre todo para los novatos, compiten el nerviosismo, la incertidumbre y la ilusión a partes iguales.
2: Cuando era más pequeña veía a la gente, o sea, bueno, a mis primos y demás, que iban a la universidad, yo tenía 10 años y decía, Dios, qué mayores. Y ahora me veo yo aquí y vamos, digo, la Virgen.
3: Ilusionada, nerviosa, todo. Una mezcla ahí de emoción.
4: Piensa que pasamos de ser los más pequeños del colegio, o sea, al revés, los más grandes del colegio a ser los más pequeños de la universidad. Y tenemos mucha presión encima.
5: Me siento aquí como uno más, la verdad. Pero sí es verdad que te entran los nervios, sientes la presión. Y dices tú, joder, que ahora tocan 4 años de matarme, de que me voy a quedar calvo.
6: Hombre, pues ahora que vivo solo, pues estaré más afuera que en el piso, pero que sí. A divertirse.
7: Insomnio, dolores de cabeza, tensión muscular o cambios de humor son algunos de los síntomas compartidos por miles de estudiantes que afrontan con estrés la vuelta a las aulas. En este proceso, la validación familiar es clave.
8: Ante esa sintomatología que ellos presentan de irritabilidad, miedo, mucha angustia, mucha incertidumbre, el cerebro lo que peor sostiene la incertidumbre, hay que acompañarlos en eso que estás sintiendo, validar.
7: Un tercio de los alumnos reporta sentirse emocionalmente desbordado.
8: Vivimos en una sociedad del alto rendimiento y de la alta exigencia en el que todas las personas tenemos que dar al 100% todo el tiempo.
7: Incorporar paulatinamente rutinas de autocuidado son clave.
8: Empezar a regular la hora de acostarse, la hora de levantarse, la hora de alimentarse, también es muy importante, pues que empiecen paulatinamente a retomar actividades de ocio.
7: Con autocuidado, en 2 o 3 semanas, el estrés generado por el inicio del nuevo curso académico se disipa.
0: La consejera de Vivienda, Juventud y Ordenación del Territorio, Rocío Díaz, ha visitado las obras de 8 viviendas protegidas en Guadalimar de Lupión. Hasta allí nos vamos con Tomás Medina.
9: Falta la luz y la instalación de la cocina y después su adjudicación entre medio centenar de demandantes del Registro Municipal de Vivienda, pero lo importante es la decisión del Ayuntamiento de ceder suelo y la construcción que supera el 500.000 euros. El espacio de la antigua Casa de los Maestros, que estaba en ruinas, se ha convertido en 8 viviendas energéticamente eficientes de alquiler social con 1 y 2 habitaciones. También en Guadalimar de Lupión, esta aldea de 240 habitantes, hay demanda, pero sobre todo, como ha destacado su alcalde, hay una necesidad de que estos ayuntamientos den oportunidades a sus jóvenes para que sigan quedándose en sus pueblos. La consejera, que ha valorado una promoción como esta en lugares como estos, ha animado a alcaldes y alcaldesas andaluces a que preparen proyectos y suelo para acogerse a una próxima orden de ayudas.
10: Una promoción que viene con anteriores fondos europeos, pero ahora desde luego estamos trabajando con nuevas líneas de ayuda, incrementando la promoción de vivienda protegida. Tenemos grandes objetivos. Una de ellas es promover vivienda nueva, pero otra es también rehabilitar.
11: Sí, la verdad que hay mucha demanda porque, como he dicho, vivienda no tenemos en los pueblos pequeños, hay mucha falta de vivienda y la gente joven pues tiene que abandonar sus municipios por eso, principalmente por la falta de vivienda.

0: Lo avanzábamos en la portada de este informativo, ya no circulan trenes por la provincia de Jaén. Y es que Renfe ha eliminado los trayectos a Madrid por la ejecución de unas obras en la red ferroviaria. Las obras van a durar al menos un año. Plataformas ciudadanas de Andalucía y de Castilla-La Mancha se han concentrado en la estación de Linares Baeza.
1: La estación de Linares Baeza ha sido una estación y queremos que siga siendo emblemática, un punto estratégico para la ciudad, para la comunicación de toda la provincia.
2: ¿Por qué los ciudadanos de la zona norte de la provincia de Granada no tenemos derecho a viajar en tren? Esto es una cuestión de justicia social.
3: Y quitarnos el tren es quitarnos una pierna para seguir viviendo.
4: El cortar la línea Linares-Almería no tiene sentido, ahí no hay obra, hay obra en otro lado, por lo tanto no se entiende. Y siempre que se ha dicho vamos a cortar por obra, luego al final han acabado cerrándola.
0: Cambiamos de asunto para contarles ahora que la Diputación de Jaén ha presentado las diferentes actividades con las que va a celebrar la Semana Europea de la Movilidad. Se van a desarrollar entre el 16 y el 22 de este mes y va a ser bajo el lema Movilidad para todas las personas. Serán cerca de una quincena en distintas localidades de nuestra tierra, entre ellas el concurso SEM, una iniciativa desarrollada en colaboración con el Ministerio de Transportes y Movilidad Sostenible. También se va a celebrar un taller de uso y de puesta a punto de bicicletas en Mengíbar, Jaén y Canena. Por otro lado, en colaboración con el Ayuntamiento de Jaén y la Jefatura Provincial de Tráfico, el 18 de septiembre se va a celebrar la exposición infantil Caperucita Camina Sola.
5: Una invitación a los ayuntamientos de la provincia para adherirse a esta Semana Europea de la Movilidad y a solicitarnos colaboración de los distintos colectivos para su celebración de la manera que ellos consideren. Cierres de calles, talleres, jornadas, demostraciones de uso de vehículos eléctricos, marchas senderistas, lo que los ayuntamientos nos propongan. Lo que nos da fuerza es la sonrisa de un niño, una niña caminando segura y la implicación de la familia.
0: Con una voz inconfundible, Niña Pastori reunió este sábado en Andújar a tres generaciones que corearon y bailaron su nuevo trabajo Color Fania, con el que conecta dos orillas y dos pueblos marcados por el mestizaje. Ritmos latinos y flamencos que se fusionaron en un espectáculo para los sentidos en el que defendió el papel de la música como puente de entendimiento intercultural. Enseguida llega la información de deporte y el del tiempo. No se vayan muy lejos porque enseguida estamos con más argumentos que tenemos.

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1: El fútbol es un libro abierto y ayer el Real Jaén y el Huesca ofrecieron un guión que nadie esperaba. Lo que van a ver bien podría servir para un manual futbolístico. Solo 14 segundos necesitó el Real Jaén para recordarle a su rival que está de vuelta, que el sueño del fútbol profesional está cada vez más vivo. Marcos Iberio presentó sus credenciales para hacer el primer gol del partido y llevar el delirio a la grada. Enfrente estaba uno de los serios aspirantes al ascenso. La respuesta del Huesca fue muy rápida. Llegaba el empate a uno, vuelta a empezar. Pero ya dijimos que ayer el guión no era el clásico, muy al contrario. El Real Jaén no bajó los brazos y tiró de calidad para hacer el 2-1. Esta vez el autor del tanto fue Moja. Intensidad, ritmo y errores en un partido muy loco. Precisamente un error provocaría el 2-2 para el Huesca. Ver para creer. El Real Jaén le dio un buen repaso a su adversario y mereció más en la primera parte. Pero atención, porque en el tiempo añadido el caprichoso guión y los nervios provocaron la expulsión de Moja Keita por esta acción.

0: colmo de males, el capitán Javi Moyano también era expulsado por protestar. El Real Jaén afrontaría la segunda parte con dos jugadores menos. Los jienenses, contra todo pronóstico, aguantaron e hicieron pequeño a uno de los grandes de la categoría. 2-2 fue el resultado final, y es que hay partidos que se pierden, otros que se ganan, pero el de ayer fue una prueba de supervivencia para el Real Jaén. Más de 7.000 aficionados aplaudieron con orgullo la gesta de su equipo, porque hay empates con sabor a victoria.
1: El Linares Deportivo arrancó la temporada con un empate a 1 ante el Ciudad de Lucena en Linarejos, un estreno agridulce para los azulillos que fueron de más a menos y no pudieron aprovechar sus mejores momentos. El Linares salió con mucha intensidad y en el minuto 17 llegó el premio. Balón en profundidad para Juanma, que recortó en el área y batió a Froy con un potente disparo para hacer el 1-0. Los visitantes no tardaron en reaccionar. Fue en el minuto 33 cuando Hugo Fuentes puso las tablas tras rematar en el segundo palo un córner. Con el empate a 1 se llegó al descanso. En la segunda mitad el partido se abrió y el Linares tuvo ocasiones para volver a adelantarse. La expulsión de Manu Molina en el 75 dejó al Ciudad de Lucena con 10, pero los azulillos no encontraron la claridad necesaria en los últimos metros para conseguir la victoria. En el descuento, además, el cuadro local reclamó un posible penalti sobre Fran, aunque el colegiado no vio nada punible en la acción. Primer punto de la temporada para un Linares que deja buenas vibraciones, pero también la sensación de que pudo conseguir algo más en su estreno.
0: El Jaén, para su interior de fútbol sala, no pudo acceder este fin de semana a la gran final de la Supercopa de España, pese a hacer un gran partido frente al Barcelona. 4-4 fue el resultado final de un encuentro que se decidió en la tanda de penaltis. Fue más efectivo el Barça, aunque los amarillos completaron un gran partido. En la final disputada ayer, el Pozo de Murcia derrotaba al Barcelona por 5-4. Jaén y toda la provincia se volcaron una vez más con la Vuelta Ciclista a España. Calles, carreteras y municipios se llenaron de aficionados para acompañar el paso de los ciclistas en una jornada histórica con final en el Alto de la Pandera. Allí el alemán Marco Brenner se llevó la victoria tras una subida espectacular con ataques, rampas durísimas y un final de máxima emoción. La etapa sirvió para consolidar a Erik Maas en el liderato de una prueba que estos días se sigue llevando a cabo en territorio andaluz.
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0: Comenzamos semana, pero las condiciones meteorológicas siguen siendo las mismas. El calor es el gran protagonista en la jornada de hoy lunes en toda la provincia de Jaén, con avisos naranjas por temperaturas que pasan de los 40 grados. A partir de mañana empezarán a aliviarse, pero sobre todo lo notaremos el miércoles, en una jornada de lunes de cielos totalmente despejados con nubosidad de evolución en zonas de sierra.
1: Nos espera otro día caluroso. El mercurio se va a situar en torno a los 36 grados. Esa tónica es la que nos espera para los próximos días, donde no se ven muchas nubes en el horizonte. Estas son las primeras imágenes que nos ha dejado este inicio de semana.

0: Sí, con este ambiente de playa encara hoy Málaga el inicio de esta segunda semana de septiembre, un lunes en el que el calor se resiste a marcharse, aunque solo Antequera está hoy en aviso amarillo por temperaturas que rondarán los 40 grados. Muy buenas tardes, vuelven los informativos provinciales a Canal Sur, nueva temporada en el inicio de un nuevo curso político. En Málaga, Junta y Ayuntamiento acaban de crear una comisión para el seguimiento de nuevas actuaciones en materia de infraestructura. Un encuentro hoy en el que se han anunciado mejoras en autovías y novedades en el metro.
1: Entre los más destacados se encuentra por dónde circulará la tercera línea del metro de Málaga, donde el consejero de Fomento ha anunciado que para el primer semestre de 2027 podría comenzar el trámite de información pública.
2: Tenemos las tres itinerarios, ¿no? Un corredor, digamos,

0: hacia la zona de Ciudad Jardín, hacia el norte, un corredor hacia Campanillas, Parque Tecnológico, y el corredor hacia la zona este, Málaga y Rincón de la Victoria, ¿no?
1: La mejora de las conexiones de los polígonos, la construcción de un tercer carril en la A357 entre Málaga y Pizarra, la ampliación del carril bus Bao hasta Cortijo Jurado o la licitación antes de final de año de todas las concesiones del servicio de transportes son otras de las actuaciones que se seguirán en esta nueva comisión.
2: Colaborar en la información, en los estudios, en la planificación, en ver exactamente qué es lo más urgente, lo más prioritario y cómo abordarlo de una manera conjunta y colaborativa es esencial y fundamental, ¿no?
1: Otro de los temas estrella es la mejora de la A7, donde el consejero ha criticado la falta de información por parte del Gobierno central.
3: También en Málaga se ha reunido esta mañana la ministra de Igualdad con el subdelegado del Gobierno y cuerpos y fuerzas de seguridad del Estado para analizar los últimos casos de violencia de género. Málaga concentra el 20% de los crímenes machistas de este año en España. Son ya 10 mujeres asesinadas por sus parejas o exparejas en Andalucía, 6 de ellas en esta provincia.
4: Y ya les informo y les anuncio que el día 16 de este mes celebraremos el comité de crisis precisamente en Andalucía, en Sevilla concretamente, para conocer de primera mano lo que está ocurriendo y ser conscientes de que necesitamos seguir avanzando.
3: Susto esta mañana en el aeropuerto de Málaga. Un vuelo procedente de Bristol ha tenido que realizar un aterrizaje de emergencia por acumulación de humo en la cabina. La maniobra se ha realizado sin incidentes y todo ha vuelto ya a la normalidad. Y en Mijas, espectacular accidente de un turismo que ha caído al patio interior de un hotel tras una confusión en los pedales mientras su conductor daba marcha atrás. El vehículo impactó contra un muro de contención y lo derribó antes de precipitarse sobre un techo y una máquina de aire acondicionado que amortiguaron la caída. Solo uno de los dos ocupantes del coche ha resultado herido. Terminan las vacaciones de verano. Para muchos se acerca el fin de la temporada alta y es momento de hacer balance. La Costa del Sol rozó el lleno en agosto con un 93% de ocupación y en septiembre estará en torno al 89%. Son casi 13 puntos más que el año pasado, lo que confirma, según la patronal hotelera, la fortaleza de nuestro destino.
5: Los visitantes que han elegido sus vacaciones en septiembre aumentan. Un cliente que busca más tranquilidad y mejores precios.
6: Porque es la época más tranquila, nos gusta más, no hay tanto turismo y se puede disfrutar más de todo.
7: Descansar, playa, piscina.
8: Hace más fresco, no hace tanto agobio de la gente y demás. Y más que todo para que haya también desconecte un poco antes de entrar al cole.
5: Desde la patronal hotelera se afirma que agosto ha arrojado un balance positivo, un 12% de crecimiento que ha dado paso a un mes de septiembre con buenas previsiones.
9: Es otro tipo de clientela, el tema familiar, pues como se abren los colegios, pues cambia un poco, pero septiembre es un mes estupendo.
5: Además de la costa, las zonas de interior son un gran atractivo para estas fechas. Se incrementan el alquiler de apartamentos turísticos en estos espacios.
10: El interior es un valor. Es normal que si un turista lo prueba, visita y va a una casa rural o una vivienda turística de interior, quiera repetir años posteriores y bueno, turismo atrae a más turismo.
5: Tras un periodo de mayor concentración turística, en septiembre baja el turismo familiar, pero sigue primando el visitante internacional en detrimento de los nacionales.
3: Málaga cerrará el verano con una buena afluencia turística en sus playas, aunque también ha registrado el aumento de unas visitas no tan deseadas. Se trata del conocido como avispón oriental, una especie invasora que ha causado muchos problemas en los entornos urbanos y que ahora parece expandirse por el litoral. Javi Barón.
11: Sí, una especie que llegó en 2018 procedente del puerto de Algeciras y que ahora ha encontrado en las playas de Málaga su lugar perfecto para expandirse.
12: Un tipo de avispa muy distinto al que estamos acostumbrados.
13: Era una extraña, con una franja amarilla, y mi amiga, que es más experta, dice esa asiática.
14: Amarilla, rojiza, y además son grandecitas.
15: Mi dama ha picado una el otro día y no me vea, he tenido el pie hinchado.
12: Una de las causas de su expansión son los restos que dejan los bañistas.
16: El litoral en verano es parte del medio urbano. Allí encuentra alimento porque nosotros lo llevamos, y entonces, pues, al igual que a veces encontramos avispas comunes, también encontramos al avispón oriental.
12: Un fenómeno que está afectando negativamente a la apicultura y que puede causar también graves accidentes.
16: Cuando te acercas a un

0: un nido, no eres consciente de que estás en ese punto en el que estos animales pues están en modo defensa.
1: Los expertos aseguran que en este punto la especie ya no se puede erradicar, aunque sí controlar.
2: 8 de cada 10 casos de fibrosis pulmonar no están diagnosticados. Es una enfermedad que afecta a cerca de 12.000 personas en España y con casi 8 casos por cada 100.000 habitantes en Andalucía. El Hospital Clínico de Málaga atiende al año a 2.000 consultas y hoy celebra una jornada de convivencia para dar visibilidad a esta patología en su Día Mundial.
3: La fibrosis pulmonar es una enfermedad que se presenta cuando el pulmón se daña y forma cicatrices. Esta circunstancia dificulta el paso del oxígeno a la sangre. La detección precoz y el abordaje especializado son esenciales para mejorar el pronóstico. Cerca del 80% de los afectados no está diagnosticado.
4: Hace 10-15 años no teníamos absolutamente nada para la fibrosis pulmonar, pero en la actualidad sí contamos con fármacos que, aunque no curan o aunque no revierten esta cicatrización, sí que la ralentizan.
3: Joaquín padece fibrosis pulmonar desde hace 2 años. El cansancio y ahogo constante le puso en alerta, pero intenta hacer vida normal.
5: Todavía sigo yendo al gimnasio. Antes iba a nadar, ahora ya no puedo nadar porque los vapores del cloro de las piscinas pues me perjudican.
3: Desde la Asociación de Enfermos Respiratorios de Málaga se quiere enviar este mensaje.
6: Es muy importante como tú te levantes todos los días y te muevas y reacciones. Aparte, todos los médicos que tenemos alrededor y todo lo que tenemos alrededor.
3: El servicio de neumología del Hospital Clínico participa desde hace años en ensayos clínicos.
7: Que la columna de humo es visible en gran parte de la provincia o al menos en lo que es el cinturón de la capital granadina. En unos minutos estaremos ahí, pero antes vean lo que también ha pasado en Alcalá de Guadaíra.
8: Ya he visto todo el humo, la policía, un escándalo.
9: Por las llamas salí por ahí, pero harto. Rebasaba todo eso las llamas.
10: He llegado al trabajo y no me he encontrado la columna de fuego. A las 6 de la mañana estaba ardiendo lo de las maderas. No soy el primero en poner marcha agua de mañana.
11: Es una nave de madera, de recuperación de madera, y el incendio de la madera suele ser silencioso.
12: Con las características del combustible, pues tiene una extinción un poco complicada.
13: Ha habido un bombero, un compañero de bomberos, que ha sido trasladado a un centro hospitalario por un traumatismo, y entonces pues está siendo valorado en el centro hospitalario.
14: Este almacén de maderas en Alcalá de Guadaíra arde, obligando a desplegar un amplio dispositivo de bomberos para evitar que las llamas se desplacen a naves próximas. Quédense que le contamos la última hora ahora aquí, en Andalucía Directo.
15: Venga, ahora tengo que organizar 13 clases, los de infantil, los de primaria, los de secundaria, pero va a salir todo muy bien.
16: Madre mía, ya son 40 años y de vuelta al cole. Así es que fuerza y al lío.
17: Mi primera vuelta al cole como maestra oficial. Va a salir todo de maravilla.
15: Es un día en el que nos alegra mucho encontrarnos aquí nuevamente después de las vacaciones.
18: Con muchas ganas de darlo todo y de darle de nuevo vida al colegio.
19: Me levanto pronto, me levanto con ganas y ya pensando que voy a hacer esto, que lo voy a hacer.
17: Y estamos preparando la clase ya un poquito con los nervios de los primeros días, pero muy bien.
20: Porque ellos también viven su particular vuelta al cole. Y quédense, que hoy se lo enseño como siempre aquí, ¿eh?
21: 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Es un sitio muy bueno para vivir.
22: Pues porque Almería es una tierra de posibilidades. Aquí hay un montón de cosas que podemos ofrecer de aquí y de fuera.
23: Porque cuando vine en el 2017, la verdad es que me enamoré de esta tierra.
24: La gente de Almería es muy amable, muy cálida y han recibido mi proyecto con los brazos abiertos.
25: 4 historias y una ciudad que se posiciona entre las mejores para vivir y emprender en España. Te lo cuento enseguida aquí, en Andalucía Directo.
26: Salís, hablas con uno, se te cae una idea, te inspiras con una cosa. Hay mucha inspiración. A ver, que se palpa arte, donde entres, hay alguien haciendo algo con las manos.
27: Bueno, hay veces que duermo incluso aquí para

0: poder avanzar por la noche.
1: ¿Qué tiene este corralón de especial?
2: Todo, todo, porque ha sido el primer corralón industrial que tuvo Sevilla y después fue llenándose de artesanos y de todas las personas que conservaban la imaginería, la cerámica.
1: Estoy encantada y no se me ocurriría irme a otro sitio. El tiempo parece ralentizarse en este corralón lleno de artistas que se ha convertido en una pequeña ciudad dentro de Sevilla. Enseguida se lo contamos, como siempre, en Andalucía Directo.
3: Todo eso y mucho más en el programa 7.225 de Andalucía Directo, que comenzamos con las imágenes de las nuevas tiendas que el Gobierno Central ha instalado en el puerto de Ceuta. Son 50 carpas para acoger a unos 1.000 migrantes. Estarán listas en 2 días pese a la oposición de los vecinos, la autoridad portuaria y el Gobierno de la ciudad autónoma. El Ejecutivo Central, por su parte, dice que son un recurso temporal y que son casetas que van a ser desmontadas luego y que, por tanto, no se instalan para que se queden en Ceuta. Y estas imágenes que ven fueron grabadas ayer desde uno de los ferries que salen de Ceuta el paseo de Formentera. Dos inmigrantes tratan de acceder al barco escalando a través de una de las maromas que lo fijan al puerto. Los dos inmigrantes de origen marroquí fueron detenidos por la policía portuaria. Y mientras, en Melilla, una treintena de inmigrantes han sido interceptados por la policía cuando pretendían llegar a la península ocultos en los camiones de feria durante la recogida de las atracciones. El despliegue policial ha concluido con la escolta de los vehículos de los feriantes hasta su embarque en el puerto. Y como les contábamos al principio, un aparatoso incendio se ha producido esta mañana en un almacén de madera situado en el polígono La Red de Alcalá de Guadaíra, en la provincia de Sevilla. Hasta 6 parques de bomberos de la provincia han tenido que trabajar para extinguirlo y evitar su propagación, y un bombero incluso ha resultado herido. Tras la extinción se investigarán las causas del incendio y la superficie afectada.
4: He visto todo el humo, la policía, un escándalo.
5: Por las llamas salí por ahí, por lo harto, rebasaba todo esto las llamas.
6: Llegué al trabajo y no me han contado la columna de fuego y de humo saliendo por unos cuantos metros hacia arriba. Entonces se ha avisado a los bomberos y me han tardado en llegar.
5: Llamamos al 112 y a ratito pues llegaron.
7: Mucho humo, policía cortando calle y
2: es una nave de madera, de recuperación de madera, y el incendio de la madera suele ser silencioso. Cuando sale la llama lleva muchas horas de combustión.
8: Manuel Blanco, ¿qué es lo que ha pasado?
9: Bueno, tenemos un incendio de una nave en el que el combustible es madera que está triturada, entonces tiene una alta carga, es decir, hay un gran volumen de madera y por las características del combustible, pues tiene una extinción un poco complicada.
10: Ha habido un bombero, un compañero de bomberos que ha sido trasladado a un centro hospitalario por un traumatismo. Y entonces pues está siendo valorado en el centro hospitalario.
8: Ustedes son de la nave de al lado a la del incendio, ¿verdad? ¿Qué ha sucedido? ¿Qué han visto?
11: Pues no sé, yo esta mañana cuando he llegado me he encontrado las llamas.
12: A las 6 de la mañana estaba ardiendo lo de las maderas. Como soy el primero en poner marcha agua esta mañana.
8: ¿Usted es trabajador de la nave de al lado?
12: De aquí, de la chatarrería.
8: ¿Cómo ha sido? ¿Qué ha visto?
12: Ni idea, cuando yo he llegado ya estaba el fuego iniciado.
8: ¿Y qué ha hecho?
12: Pues echar agua. Las mangueras nuestras. ¿Y? Primero habíamos dos nada más y luego ya han ido llegando todos los compañeros.
8: ¿Y usted se ha metido a apagar fuego?
12: Claro, ¿qué voy a hacer? ¿Voy a dejar que arda?
8: ¿Cuál es el mayor peligro ahora mismo?
9: Eran las naves que estaban, digamos, a izquierda, derecha y trasera, ¿no? La parte trasera, es decir, el perímetro.
8: ¿Qué tenían esas naves colindantes para ser tan peligrosas?
9: Bueno, desde madera ya terminada, chatarra con diferentes elementos y una nave de detrás que almacena ya polietileno terminado.
8: La preocupación también está en que se propague a las empresas aledañas.
12: Exactamente, porque son empresas de reciclado, de cartonaje, de papel. Entonces puede arder, ya ardió ahí una de materiales químicos, de pintura, de cosas de estas, así, aguarrás y cosas de así, también pasamos un buen susto.
2: Porque ya hace poco también una explosión enfrente de una nave de productos químicos.
13: Tenemos una nave justo al lado de la nave que ha ardido, no podemos acceder con los vehículos, entonces no hemos sentado aquí a trabajar.
8: ¿Y qué han visto esta mañana?
13: Columna de humo.
0: veníamos, habíamos quedado todos ahí y cuando hemos llegado la policía tenía cortadas las calles, hemos tenido que quedarnos aquí.
8: ¿Cuántos trabajadores habéis tenido que quedaros fuera por el humo y la llama?
0: Bueno, de nosotros somos 5 realmente que habíamos quedado para dar diferentes reuniones, pero no sé, de otras naves he visto mucha gente también en el bar y eso.
9: Y bueno, las labores están siendo bastante complejas en el sentido de que necesitamos apoyarnos con maquinaria pesada para ir removiendo. También hay que decir que hay mucho estrés térmico por el propio incendio y también por las altas temperaturas a las que estamos sometidos estos días, pero bueno.
8: ¿Se sabe cuál ha sido el origen del fuego?
9: No, en este momento no.
8: Estoy haciendo falta muchos efectivos, ¿no?
9: Sí, ahora mismo pues hay unos 5 o 6 parques de bomberos, ha fluctuado unos 10, 12 vehículos y más de 30 efectivos en el incendio.
3: En unos minutos recibiremos también imagen de Alendín del incendio que se ha registrado hace unas horas en este municipio en una planta de reciclaje. Y también en Granada la tierra sigue temblando, son terremotos de poca intensidad. Ayer mismo volvió a registrarse uno de 2,4 con epicentro en Otura, que se dejó sentir en la zona sur del área metropolitana. Otros 3 bloques han sido desalojados en el barrio del Zaidín. Son una 30 de vecinos que están siendo realojados en el albergue de Inturjoven, mientras el Ayuntamiento granadino busca también soluciones habitacionales. Y en Mijas, en la provincia de Málaga, van a ver el momento en el que retiran un vehículo que había caído al patio interior de un hotel. Ahí están. Al parecer, el conductor se confundió con los pedales al dar marcha atrás. El vehículo impactó contra un muro de contención y lo derribó antes de precipitarse sobre un techo y una máquina de aire acondicionado que amortiguaron la caída. Solo uno de los 2 ocupantes del coche ha resultado herido. Y ahora sí, acaban de llegar estas imágenes. Un incendio esta misma tarde en esa planta de reciclaje de Alendín ha obligado a un importante despliegue de efectivos para su extinción. Las llamas han provocado una espesa columna de humo negro visible desde numerosos puntos de Granada y su área metropolitana y las autoridades piden a los vecinos de las localidades próximas que eviten abrir las ventanas. Es el segundo incendio en la misma planta en apenas 4 días. Los bomberos calculan que seguirán trabajando en la zona hasta su completa extinción durante algunas horas más, porque hay materiales como el plástico que es muy inflamable. Y los numerosos robos en casas de famosos, el último a la diseñadora Rocío Osorno, que se investigan en el Aljarafe sevillano, ha puesto a la policía tras la pista de un empresario. Cuéntanos, María José Silva.
14: Así es, Paz. Ha sido en la casa de la diseñadora e influencer Rocío Osorno donde ha ocurrido el último episodio de robo en el Aljarafe sevillano. Se encontraba con sus hijos en el interior de la vivienda cuando los ladrones descubrieron y estos mismos subieron por la ventana de la casa, la ventana superior de la casa. La familia se encerró en el salón y desde allí llamó a la policía, pero lamentablemente los ladrones huyeron con lo robado. Parecían conocer a la perfección esos sistemas de vigilancia y la vía de escape más rápida. Una información que podría haber sido facilitada por un empresario sevillano al que ahora investiga la policía. Con este mismo modus operandi han asaltado otras casas de la misma zona.
15: Hice un gesto como de alerta y mi hijo, que lo tenía a mano derecha, me dijo: oh, mami, estás escuchando, ahí hay alguien, ¿no? Yo lo que hice fue levantarme a la puerta de la salita, cerrarla, y mientras mi hijo lo que hizo fue, sentado en el sofá, llamar al 112, todo revuelto, todo lo que les dio tiempo. Porque lo que está claro es que se han llevado todo lo de valor, han sabido distinguir lo que era oro de lo que no era oro.
3: Es el testimonio de una de esas víctimas de robo, también el futbolista Sergio Ramos, entraron en su casa hace unos meses. Y esto que ven es Fuente Vaqueros, ya ha recibido el alta la joven que resultó herida por un perdigonazo mientras actuaba con una charanga durante las fiestas de este pueblo. El impacto alcanzó uno de sus pulmones y tuvo que ser intervenida quirúrgicamente para extraer parte del plomo. Ahora se recupera en casa, aunque son conscientes de que las consecuencias pudieron ser mucho más graves. El novio de la víctima ha pedido colaboración ciudadana a Canal Sur para recabar testimonios o imágenes que ayuden a aclarar el suceso.
16: Si alguien tiene un vídeo, una foto, si alguien vio algo raro, que se ponga en contacto con la Guardia Civil o la Policía Local de Fuentevaqueros, que cualquier ayuda que nos dé a determinar por qué ocurrió y quién fue el culpable de ello, concienciar a la gente de que estas armas, aunque no sean de fuego, pero los de perdigones, que parece que de ocio, por juego, alguien la tiene en un cortijo o algo, pues que seamos conscientes de que pueden matar.

0: tratar a una persona y tengamos mucho cuidado.
1: Y continuamos en Andalucía Directo. Si el otro día estábamos con los más pequeñines de la casa, en la escuela infantil, bueno, pues ya están los colegios a pleno rendimiento, aunque los niños no hayan empezado todavía las clases. Lo comprobamos en Jaén, donde los maestros, los profesores, eso sí, ya están preparando el nuevo curso escolar, organizando horarios y celebrando las primeras reuniones. Quieren tenerlo todo a punto para que el jueves se inicie con toda la normalidad posible.
2: Venga, ahora tengo que organizar 13 clases, los de infantil, los de primaria, los de secundaria, pero va a salir todo muy bien.
3: Madre mía, ya son 40 años y de vuelta al cole, así es que fuerza y al lío.
4: Mi primera vuelta al cole como maestra oficial, va a salir todo de maravilla.
5: ¡Buenos días a todos!
6: ¡Buenos días!
5: ¿Venís con ganas de trabajar o qué?
6: ¡Bueno! Sí.
5: Pila, seguro, ¿eh? Es un día en el que nos alegra mucho encontrarnos aquí nuevamente después de las vacaciones y nada, pues deseando de empezar de nuevo.
7: ¿Cómo vivís los profesores vuestra particular vuelta al cole?
8: Bueno, pues a pesar de los años, todos los inicios de curso pues se vuelve con mucha ilusión, con muchas ganas de darlo todo y de darle de nuevo vida al colegio, que al final es de lo que se trata, ¿no?
5: Los primeros días son los más importantes porque vamos preparando todos los proyectos que tenemos, decoramos las clases, en fin, le damos una vuelta a todo para que sea lo más ameno posible para los alumnos.
8: Preparamos los horarios, muchas reuniones de departamentos, de coordinación, organizamos los proyectos, que tenemos bastantes, en fin, la verdad que hay mucho trabajo por hacer.
7: ¿Cómo es el reencuentro con los compañeros?
9: Pues el encuentro es maravilloso porque después de todo el verano, como así decimos, que no nos vemos, pues esa vuelta es súper amigable, con mucha ilusión y pues con ganas de empezar con mucha fuerza y a darlo todo por nuestros alumnos y que somos una gran familia.
5: Hola, Carlita, ¿qué pasa?
10: Hola.
5: ¿Cómo estás?
10: ¿Qué tal?
5: Sí.
10: Pues verano bien.
5: Sí. 40 años ya, ¿no? Estarás enseñando de echar otro nuevo curso, ¿no?
10: Pues la verdad, Lute, con la misma ilusión que siempre, pues levanto
5: sí.
10: Y con la misma ilusión que siempre.
3: Cuando se acerca el momento de que ya en la vuelta, ya es que no duermo, ya me levanto pronto, me levanto con ganas y ya pensando que voy a hacer esto, que voy a hacer lo otro. Ilusión sobre todo, la misma ilusión que el primer día, te lo digo de verdad, no te lo puedes creer, como, pero sí es verdad. A ver, esto es un trabajo que es de vocación y entonces pues se nota, yo creo que esas cosas se notan en el sentido de que no pesan, ¿sabes? Que a veces dice lo que sea, pues sí, más. Y ahora preparar con muchas ganas.
5: Hola Irene, ¿qué tal? ¿Qué pasa?
11: Hola.
5: ¿Cómo ha ido tu verano?
11: Muy bien, muy contenta.
5: Vacaciones,
11: sí,
5: eso,
11: ¿no? Descansando
5: sí,
11: un poquito.
5: A descansar, ¿no? Bueno, ya tu primer curso sí. Aquí, oficial de profesora.
11: Sí, la verdad.
5: Después de ser antigua alumna, ¿no?
11: Sí, estupendo. Genial. Yo con mucha ilusión, porque al final ser antigua alumna es como parte de la familia.
4: Con muchísima ilusión, muchas ganas de verles ya y muy contenta, la verdad.
7: Porque tú eras antigua alumna y habías venido alguna vez en sustituciones, ¿no?
4: Sí, al ser antigua alumna también es como que lo vives con más ilusión, más, no sé, al final forma parte de tu vida. Y estamos preparando la clase ya un poquito con los nervios de los primeros días, pero muy bien.
7: ¿Qué le pedimos al curso que viene, que entra?
3: Al curso que entra, pues yo le pido fuerza, ganas, salud. Y con los niños, pues que no sé, que vaya todo bien.
8: Que nuestros niños pues sigan en la línea educativa que nos marcamos.
9: Que la escuela sea un espacio de paz y donde nuestros alumnos se sientan felices.
5: Que los niños disfruten.
4: Que aprendan mucho y ya está.
1: Las recomendaciones y los consejos de los profesores que vuelven a clase después de este largo verano. Y otra imagen del día es esta que van a ver. Es el puente de San Miguel, en Arcos de la Frontera. Hoy ha pasado a la historia. Hace 2 años quedó dañado al romperse una de las vigas atirantadas que lo sostenía y las últimas borrascas terminaron de socavar los cimientos. El estruendo al caer al río ha sorprendido a los vecinos. La estructura ya no está en el lugar en el que durante 106 años ha permitido a los habitantes del Barrio Bajo cruzar el Guadalete. El puente de San Miguel ya es historia. Y vean también esta imagen. Están identificando, o ya se han sido identificados, los cuatro individuos que ayer domingo se subieron a cuatro columnas de mármol en los exteriores de la puerta del perdón de la mezquita en Córdoba, tras los avisos de los ciudadanos.

0: menos la rápida intervención de la policía local permitió localizar e identificar a los autores del acto vandálico y proponer sanción por actitudes incívicas según la ordenanza de convivencia municipal. Podrían enfrentarse a una multa de hasta 3.000 euros.
1: Eso es de souvenir. Ya, tener...
0: ya han sido identificados esas cuatro personas y ahora nos centramos en Almería porque queremos comprobar por qué es una de las mejores ciudades no solo para vivir, sino para invertir. Lo dicen las cifras económicas que han servido para elaborar un ranking que la sitúa entre los 10 enclaves de España más adecuados para asentarse.
2: Almería se posiciona entre las 10 mejores ciudades para vivir y emprender en España. Hemos querido comprobarlo preguntando a quienes en su día llegaron y dijeron, aquí me quedo.
3: Buenas, soy Marina Scaglione, de padre siciliano, madre almeriense. Y con lo que me inculcó mi padre y lo que he aprendido aquí en Almería, decidí emprender esta cafetería y demostrar lo que sé hacer.
2: Marina, ¿en qué momento decidiste montar tu propio negocio y por qué Almería?
3: Pues porque Almería es una tierra de posibilidades. Aquí hay un montón de cosas que podemos ofrecer de aquí y de fuera. Y emprendí porque quería ser yo misma la que decidiera qué poner, la carta que quería hacer y lo que quería que la gente conociera. Y supiera que el café no es solo un café, el café tiene muchísimas cosas y el café, quien lo prueba, este, me encanta.
4: Soy Ainhoa, provengo del País Vasco, llegué aquí con 5 años y Almería ha sido la ciudad que me ha acogido.
2: ¿Crees que Almería es el lugar idóneo para emprender y vivir?
4: Almería es una de las ciudades mejores de España. ¿Qué voy a decir? Ha sido la ciudad que me ha acogido. Llegamos hace muchos años y aquí estamos. O sea, es una ciudad con buen clima, la gente es simpática. Es un sitio muy bueno para vivir. ¿De dónde proviene el nombre? El nombre es Albizala y quiere decir Al de Almería, la ciudad que nos ha acogido. Viz de Vizcaya, son todas mis raíces, mis padres, la familia de mi padre y de mi madre. Y Ala de Álava, que es donde nací yo. Es como el núcleo de mi vida.
5: Soy Francesco, vine a Almería en el 2017 y este es mi mundo.
2: ¿Por qué decidiste traer aquí un pedacito de Italia?
5: Porque cuando vine en el 2017, la verdad es que me enamoré de esta tierra y decidí, junto a mi primo, de traer en esta misma tierra nuestra cultura, nuestro amor, nuestra pasión para cocinar.
2: ¿Y qué tal está siendo la experiencia?
5: Pues muy bien. Después de casi de año, te diría que sin duda volvería a hacer lo mismo porque a la gente le encanta lo que hacemos y nosotros nos encontramos muy bien con todo el entorno, con toda vuestra cultura, así que muy bien todo.
6: Soy Natalia, soy de Colombia y en Almería encontré mi segundo hogar.
2: ¿Aquí en Almería encontraste todo lo que necesitabas para emprender?
6: La verdad, la gente de Almería es muy amable, muy cálida y han recibido mi proyecto con los brazos abiertos. Bueno, The Mimosas Club es una comunidad de chicas que quiere hacer amigas, quiere hacer planes diferentes y quiere conocer gente nueva. Pues porque hacer amigas de adulta cuando llegas, no sé, a una ciudad donde vienes a trabajar, vienes a estudiar o por lo que sea, es muy difícil. Así que creé este espacio pensando en esa necesidad.
2: 4 historias, 4 proyectos distintos, pero una misma elección. Hacer de Almería un lugar para vivir y emprender.
0: Ya saben las razones por qué invirtieron en Almería y se han quedado. Aquí están estos emprendedores. Continuamos en Andalucía Directo.
7: El secreto es recogerlo con tiempo y sale una poquita de agua y...

0: matarlo.
1: Y después que no venga de una granja, porque en la granja ya sabes lo que pasa. Tienes que ser salvaje.
2: Las fiestas no nos las perdemos y él todo el año tiene su caracol.
3: Te digo una cosa, yo hace muchos años que no veo tanto pequeñín aquí en el pueblo, o sea que esto ha sido un boom.
4: 49, Lucía Ramos, 50, Andalucía Directo.
5: Hay tradiciones que se repiten año tras año y esta en particular reúne a pequeños y mayores, abuelos, nietos y caracoles, una carrera muy